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5: Si quieren les traigo un cafecito para que sigan platicando.
6: Ah, ¿verdad? Cuando siempre amiga, vamos a platicar.
7: Se llama Rafa, que no lo escucho. Ah, sí, mira, pues escuché el sonidito y pienso que es que están afilando un cuchillo.
5: ¡Afilando un cuchillo! ¡No!
7: ¡Que la canción!
6: ¡Que la canción mexicana!
5: ¡Que la canción! Gracias, pero
6: gracias,
5: no.
6: Gracias, hermosa.
5: No era eso. ¿Y para qué la emociona?
6: Ya no te voy a decir
5: ya
6: nada.
5: Ya no me dices nada.
6: Haz okay. Lo que quieras.
5: tenemos en este momento a Lady.
6: What's up, a Lady? ¿Qué es el sonidito?
8: Hi, hi, hi. Hola. Hi. ¿Cómo están?
5: Muy bien, contento de recibirte. Dinos.
8: Bueno, tengo una duda entre si es una pala masajeando el cemento cuando se deshace, ve que lo que usan los albañiles.
5: Ajá.
8: o es un colador de esos grandes de mano, como cuando para colar la arena o el cemento que usan los albañiles.
6: Okay, de esas dos cosas, ¿es o no es?
5: Ni una de las dos.
8: Pero bueno, me encanta. El intento se hizo.
5: Gracias por participar.
6: Y me encanta que mira, tenía dos opciones para ti.
5: Ella tenía dos opciones. Oye, por este lado tenemos a Gloria.
6: ¡Gloria! ¡Gloria!
9: ¿Sí?
5: ¡Atínale, Gloria!
6: Yes,
5: ¡Gloria!
6: Hermosa, ¿qué es el sonidito? Por favor, dinos.
9: Me parece que es una lijadora de madera.
5: ¡Una lijadora de madera! ¡No!
6: No,
5: no es eso.
6: No.
5: Gracias.
6: Ay, me encantan cuando. Vamos, más llamadas.
5: Más llamadas. No tiene que ver. A ver, esto es algo que haces antes de utilizar este objeto. O sea, lo tienes que hacer antes.
6: Lo hacen los hombres en las fiestas.
5: Regularmente en el patio. Buenas tardes, ¿quién nos habla?
10: Berenice.
5: Berenice, ¿de qué estamos hablando? ¿Qué fue ese sonido?
10: Limando.
5: ¿Limando qué?
10: ¿Sacando filo?
6: Ya dijeron del limando filo del cuchillo y no, amiga.
5: Última y nos vamos.
6: Ay, ay, ay. ¿Quién está por aquí? Hello, hello.
11: Hey, tenis, habla Celso.
5: Ahí está.
6: What?
5: Celso.
6: Oh, my God, Celso. Check out his voice, amigo. Buenas tardes.
5: Buenas tardes, compañero. Qué bonita voz tiene.
6: Cuéntanos, ¿qué
11: sí,
6: es el sonido?
11: Quería adivinar el ¿cómo se llama?
5: Sonidito.
6: Sonidito.
11: El sonidito.
5: Ese.
11: Es el waxing de una tabla para surfear.
5: El waxing, okay, ya sé, es cuando surfean
6: waxing
5: a las tablas.
6: Surfboard.
5: Una de esas. No.
6: Ay,
5: no es eso.
6: Yo creí que ibas a saber con esa voz.
5: ¿Verdad?
6: Dije, este hombre sabe porque sabe. Es algo que hacen ustedes, caballeros, en fiestas.
11: Okay. No sabía eso.
6: Claramente mi amigo Celso no lo hace. Se nota que él llega a la fiesta solamente a comer.
5: Exacto.
11: Cuando voy a las fiestas.
5: No sale,
6: es
5: no lo
6: un
5: dejan
6: hombre
5: salir.
6: Serio.
5: No lo dejan salir.
11: No me deja la esposa.
6: Amigo, recuerde que ella solamente está cuidando a su My Love.
5: Eso está bien. Y luego con esa voz hay que cuidarlo muy bien. Hay que cuidarlo muy bien.
6: Saludos a tu chiquita bebé. Bye, amigazo.
11: Gracias, bye.
5: Qué bonito.
6: ¿Ves? Los hombres. Yo creí que los hombres
5: le iban a atinar.
6: El día de hoy iban a atinar.
5: Dice el productor que ya se nos acabó el tiempo.
6: Obvio.
5: Y que nadie le atinó.
6: Y que se va a la posteridad.
5: O sea, queda para la posteridad este sonidito. Nadie lo ha atinado.

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7: Esperamos un día completamente soleado. Alcanzaremos en promedio 87 grados y la mínima de 61 para esta noche. Para mañana miércoles mitad de semana esperamos condiciones similares. Alcanzaremos una media promedio de 97 y la mínima de 61. Toma tus precauciones, mantente hidratado. Feliz y bendecido martes.
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0: Familia hermosa, ya estamos de regreso. Hablando de los famosos, siempre nos dan cosas de qué hablar. Les tengo que contar que nuestro amigazo Paco Rodríguez, ya sabemos que es super fan de Miss J-Lo. Y el otro día, ayer para ser más específicos, estuvo en una tremenda entrevista.
1: Ajá.
0: Y ella hizo muchas aclaraciones y muchas afirmaciones de ciertas cosas del pasado, pero una de las que yo rescaté, gracias a mi amigo, ajá, es que a ella, o sea, yo no sabía que ella le encanta, ama a los barbones. Y yo me puse a analizar sus exes, solamente dos han tenido barba. ¿Por qué pasa eso? Y le hubieras visto la cara cuando dijo, I love beards. Y luego hace así como que, like, I love. Y hizo una expresión así de que era un amor así tan eufórico.
2: ¿Estás diciendo que a J-Lo le gustan los barbones?
0: Sí, eso dijo.
3: El día de hoy, un hito separa al hombre que simplemente soñaba por un amor a el hombre que tiene una verdadera posibilidad. Ese hombre se llama Paco Rodríguez. Hoy renazco con esperanzas, porque entre los millones de posibilidades que esa mujer tiene, estoy yo. Ahí, esperándole. Ahí, a lo lejos. Como un destello. Detrás de estas canas, habita un hombre con la esperanza, llamada Hombre Barbón.
0: Listo. That's it, amigo. ¿Y sabes qué también dijo y afirmó?
1: ¿Qué?
0: Que ella no checa sus DMs, porque ahorita ves que es muy como que in decir, oh, he slid into my DMs. O sea, se metió en mis, ajá, mensajes directos para... Dice, yo no checo mis mensajes directos. Si alguien me quiere, no va a ser a través de DMs.
2: Este hombre jamás te mandará un mensaje de Instagram, Jennifer López.
3: Este hombre te buscará en la banqueta, en el contacto espontáneo de un tropezón de parque, sentada en la barra de un restaurante. Este hombre te buscará y te encontrará en donde menos lo imaginas.
0: Lo que J-Lo es, yo creo que a veces digo, hello, amiga. Dice, es que me van a encontrar. Yo, pero si te encuentran, tus bodyguards no lo van a permitir. O sea, ¿en qué cabeza cabe que ella va a tener un encuentro casual con alguien?
3: Este, ¿right?, hombre puede burlar la seguridad de sus guardaespaldas. Estás hablando con un hombre muy capaz.
0: Persistente.
3: Persistente. Insinuoso. Incisivo. Este hombre en algún momento se encontrará a Jennifer López y le dirá,
4: hola, ¿cómo estás? ¿Me das un autógrafo?
0: Es cantarte la de ese hombre que tú ves ahí.
4: ¿Me regalas una foto? ¿Puedo tomar una foto contigo?
0: Amigo, se vale soñar.
1: Está bien, seguiré soñando. No pasa nada.
0: No, a mí se me haría muy chido que la conozcas.
1: Pero una posibilidad
0: cuando
1: sí tengo.
0: Estés así en plena calle, en un tremendo PDA con tu mujer, que estén dándose un abrazo, un beso y de repente pase.
4: ¿Pero por qué metes a mi, o sea, a mi
0: es
4: esposa?
0: Es que siempre la vamos a meter, amigo.
4: Es que mi esposa está en paz, feliz, contenta. Por pero eso estamos aquí en una fantasía donde...
0: No, yo pero digo, qué chistoso fuera que tú estés ahí en un momento de completa afección con tu my love y pase J-Lo y tú, todo lo que pensé iba a ser... Y agarra acá, no mames, no mames. Y tu esposa te va a hacer el paro y va a decir, hey, J-Lo, what's up? Mira, mi galán tiene un... Pero tú así, pero es que así no pensaba que iba a pasar.
1: No hallaría qué hacer, la verdad.
0: Amigo, otra noticia de la farándula que está dando mucho de qué hablar. Ya ves que han estado diciendo los cibernautas chismosillos, ajá, que hay problemas en Paradise con Ángela y Cristian, right? Que, okay, hay, que hay problemas y que siempre los andan metiendo en problemas. Pues Ángela Aguilar acaba de hacer un posteo así excesivo, más de uno, o sea, unos 7 posts, de momentos románticos con Nodal. Ella dándole abrazos, besos, mostrando su anillote. Y se me hizo que se miraba tan bonita, no, como que no traía maquillaje, se le miraba... Yo sé que las fotos, pues cada quien, ¿verdad? Todo mundo puede poner en redes sociales una realidad que no existe. Pero sí se les ve muy enamorados y sí se les ve muy felices.
1: Pues...
0: Como quien diciéndole a la gente, ajá, familia,
1: todo está bien acá.
0: Aquí estamos, felices, enamorados.
1: Bueno, pero de ahí a que Ángela esté bonita...
0: La neta, a mí sí se me hace que está muy bonita. Bueno. En los videos que acaba... De hecho, hasta el pelito se le ve más largo. Se le ve como una paz en su rostro, la neta. Y ya, familia, ya llevan mucho juntos, ya hay que...
4: ¿Hay que qué?
0: Superarlos.
4: Yo ni en el
0: no
4: planeta
0: a ti,
4: los
0: no
4: hago.
0: No a ti, en general, en general. Siento que ella posteó todo esto porque se siente feliz y está enamorada. Y ahora sí, no pueden suponer que andan ahí peleados.
4: Para aclarar dudas.
0: Sí,

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0: familia hermosa, ya estamos de regreso. Vamos a hablar de cosas de parejas. De tu chiquito bebé, de tu my love.
1: A mí me apasiona hablar de temas de pareja.
0: Ay, a mí también me encanta.
1: Siento que, no sé, todos estos años de casado me han preparado en cierta forma para hacer el ridículo en cada uno de estos temas.
0: No es cierto.
1: Quedo muy mal parado, compañera.
0: No es cierto,
1: muy
0: jamás.
1: Mal parado de repente.
0: No, digo, es que...
1: Me hacen pensar algunos temas que tratamos aquí que digo yo, no, si la he estado regando. Hace muchos años la he estado regando.
0: No, no es cierto. Estoy segura que si ahorita tuviéramos a Tere en la línea, daría muy buena contestación a la próxima pregunta.
2: Y es por eso que no le vamos a marcar, porque
0: la vez pasada me salió contraproducente.
2: Salió cola.
1: No, es cierto. Oye, pero esta vez tenemos una pregunta muy linda, muy bella, que ensalza, ¿no? Decora, sí. Detona lo bonito de tu pareja.
0: Sí, de hecho, mi pareja hace esto a la perfección. Y yo creo que una de las cualidades más lindas de un caballero, la neta, les digo de todo corazón y por experiencia propia, es cuando saben cocinar.
1: Ah,
0: o sea, mi galán,
1: sí, ya no hay de esos, ¿eh?
0: Es un super mega ultra chef.
1: Ya no hay de
0: le
1: esos.
0: Le sale a la perfección platillo que hace.
1: Yeah.
0: Y yo creo que eso está muy chido. A ver, para ti, contesta la pregunta.
1: Mi pareja hace esto a la perfección, es la pregunta de la chula y la bestia. Ok. Eso de hacer hijos no se vale. O sea, no lo diga.
0: Ay, luego.
1: No digan esos. Eso no. Fíjate que mi pareja a la perfección, ¿sabes qué hace?
0: ¿Qué?
1: Los números. Es buenísima para los números.
0: Ok.
1: Para sacar los números, cifras, todo lo que tenga que ver con números, contabilidad del hogar, ella es la reina para los números.
0: ¡Qué cool!
1: Administrar números, todo lo que tenga que ver con números, Tere, mi esposa, eso lo hace a la perfección.
0: Ok.
1: No se diga otras cosas en la cocina, cosas que la repostería le sale impresionantemente bien.
0: Y vaya que nosotros hemos sido beneficiados por ese tremendo don. Tan rico.
1: Yeah.
0: The Hummingbird Cake.
1: Y me dijo que no te dijera, pero hay una sorpresa pronto.
0: ¡Ay! Ahí viene una
1: pronto,
0: sorpresita.
1: No sé.
0: ¡Ay, amiga chula! Gracias. Dios te pague y Dios te bendiga.
1: No, dice que tú le... No. No es cierto.
0: Te digo lo que me pasó una vez. ¿Qué? Estaba yo y mi tía... No voy a decir cuál de mí, todas mis tías hermosas, pero una me dijo, yo le dije, ay, tía, Dios le pague. No, mija, págueme usted. Digo, no, tía, Dios paga mil veces mejor.
1: Saludos a la tía Idolina.
0: No,
1: fue la tía Idolina.
0: Mi tía Idolina.
1: No, tía, la tía.
0: No la metas, amiga.
1: Señoras y señores, es la pregunta para ti. Mi pareja hace esto a la perfección. Vamos a ensalzar las buenas obras que hace tu pareja para que es buena, que siempre tú le dices esto que lo haga mi pareja porque es buenísima o buenísimo para esto. El teléfono en el estudio está abierto.
0: 844-410-1075. Oh, tu galán es bueno para armar
1: cosas.
0: Cosas.

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0: Familia hermosa, ya estamos de regreso hablando de parejas. Esas cosas que hace tu my love, tu chiquita bebé, tu corazoncito a la perfección.
1: Vámonos a descubrirlo con toda nuestra audiencia y la comunidad que se da cita al teléfono. Gracias por marcar la línea de La Chula y la Bestia. Nos encanta teneros aquí.
0: Así es, 844-410-1075. Empezamos con Julia.
1: Ándale, Julia, bienvenida.
2: Sorry, déjale bajo a mi radio y apago mi campana de la cocina.
0: Ah, bueno. Muy bien, amiga, para que te escuchemos bien.
1: Sí, siéntense, vamos a escuchar a Luis aquí.
0: Sí,
1: siéntense,
0: sí, sí, por claro. Favor. A ver, hermosa, cuéntanos qué hace tu my love a la perfección.
2: Él cuando me lava los baños, mi respeto. Petos porque me los deja, pero como el maestro limpio, rechinando de limpio, digo, Dios mío.
0: Ay, como que dices, oye, aquí hubo un redo, como que todo nuevecito, parece que te instalaron nuevo baño de lo limpio.
2: Y a él no le gusta limpiar nada, así como la cocina y eso no, pero cuando él limpia, dice, voy a limpiar los baños y los deja, pero rechinando.
0: Eso, qué bonito. ¿Cómo se llama tu my love?
2: Se llama Andrew.
0: What's up, Andrew? Keep doing you, boo, keep doing. Bueno, no boo mío, sino boo de la amiga.
1: A mí me gustaría ser ese hombre que limpia baños.
0: ¿No te gusta?
1: Nunca lo he hecho. O sea, me gustaría, porque nunca le atino cuando es suficientemente sucio como para limpiarlos, porque mi esposa, por ejemplo, los tiene rechinando de limpios. Okay. Entonces yo digo, ¿por qué se...? Ah, ya los limpio. O sea, nunca capto...
0: Nunca hay chance de limpiarlos porque siempre están limpios.
1: Ya siempre están limpios.
0: Ok, para que veas, Andrew.
1: Gracias, Julia. Pero voy a rentar al marido de Julia, ¿cierto? Por ese lado tenemos a Luis, un caballero.
0: Caballero, a ver.
3: Hola, ¿qué tal? Muy buenas tardes. Un saludo para ti, mi querida chula, mi querida bestia. Hombre. Un placer saludarlos.
0: Igual. A ver, cuéntanos, ¿de qué hace tu pareja a la perfección?
3: Bueno, en realidad ella tiene muchas cualidades muy hermosas, como la cocina, como cuidar a sus hijas, pero lo que más me

0: encanta o lo que más tiene ella es que tiene su casa bien ordenada y súper limpia.
1: Oh, es una mujer siempre muy limpia ya, o sea, wow, organizada en todos los aspectos.
0: Sí, la verdad, y eso tiene que ver mucho porque cuando tú llegas cansado, como ahorita que voy a llegar como a las 7 de la tarde, que me levanté a las 4 de la mañana, llegas a tu casa, huele a limpio, ves todo limpio, todo ordenado, y eso como que te, como decirle, señor, gracias, no pudiste haber escogido mejor pareja para mí.
1: Ay, qué chulo. ¿Cómo se llama tu hermosura de mujer?
0: Se llama Edith.
1: Esa mi Edith. Mira Edith, qué lindo tu galán hablando de ti.
2: Digno homenaje del amor te hizo tu compañero.
1: Ay, ay, Jesús.
2: Qué bárbaro. Tenemos más llamadas. Por este lado tenemos a Rina.
1: What's up, Rina?
3: Hola. Oh. Es primera vez después de tantos años con aquellos muchachos acá, you know, el Pepe Barreto.
1: Hey, you know. Bueno, nunca te habían cantado. Esta rol es para ti, chulada, porque nosotros aquí, cuando es tu primera vez, te cantamos una canción. Gracias. Con dedicatoria especial.
2: Y dice...
4: Bienvenida, tatirata, bienvenida, tatirata, bienvenida, tatirata,
1: taratarata. Bienvenida, hermosa. A ver, cuéntanos.
3: ¿Qué hace? No, o sea, son muy penosa para hablar y para explicar, pero tengo un esposo que es mil usos, nada de limpieza en la casa.
2: Ah, mira.
3: Pero él te arregla todo, computadoras, carro, lo que sea, te arregla. Todo. Le busca.
1: ¿Y cómo se llama?
3: Él no tira nada.
1: ¿Cómo se llama tu maila?
3: Es Frank.
2: Frank.
1: Ese es mi Frank.
2: Ahí está. Saludos a Frank.
1: Qué bárbaro, Frank. Thank you so much.
2: Tenemos más llamadas. Por este lado tenemos a Luisa.
1: ¿Qué onda, Luisa? Bienvenida. ¿De qué hace a la perfección tu My Love?
5: Hola. Hola, bestia.
2: Hola.
5: Pues mi My Love lo que hace mejor es chequear los carros. Siempre está pendiente de que tenga aceite bien o filtro o agua. No sé qué tanto, pero yo no sé nada de carros. Pero él es el que tiene que tener bien el carro mío y su carro de él.
1: Oh, ¿cómo se llama tu galán?
5: Isidro Herrera, mi esposo.
1: Eso, no hay mejor sentimiento que meterte a un carro que esté limpio, con gasolina.
2: Todo ya listo para nomás usarlo.
1: Eso, gracias, hermosa. ¿Ves que hay muchos galanes buena onda?
2: Hay demasiados. ¿A ti eres de las que te gusta echar gasolina o no?
1: No, me choca. Me así súper choca, pero gracias a

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0: Muy buenas tardes, bienvenidos al Rincón de la Poesía con la Chula y la Bestia. Compañera, buena tarde.
1: Buenas tardes, compañero. El día de hoy yo me siento extremadamente alegre. Me siento efusiva. Acabo de comer y el cuerpo, como usted sabe, panza llena, corazón contento.
0: El día de hoy haremos de una melodía que usted a lo mejor acostumbró a escuchar en sus días. Hoy le haremos una poesía. Su tarea es escuchar y descifrar de qué canción estamos narrando. En esta ocasión, el poeta escribió: te juro que te amo. Afuera está lloviendo, por dentro estoy temblando. Estoy temblando porque tú te vas, porque yo me iré. Muy pronto partirás, muy pronto partiré.
1: Un tren desconocido pronto tomarás. No queda mucho tiempo, te juro que te amo. Ahora está llorando, más porque llorar, más porque llorar. Si es que tú volverás, si es que yo volveré.
0: Y todo aquello nuestro, ¿tú recordarás? ¿Y mis sentimientos? No los cambiaré jamás, aunque sufra este tormento. Me quedas tú.
1: Y mis sentimientos, no los cambiaré jamás, aunque sufra este momento. Me quedas tú.
0: Te juro que te amo. Un hombre estoy gritando.
2: Te juro que te amo.
3: ¡Qué cosa tan más poética!
1: Oh my gosh, qué rolonón de los terrícolas, amigo. Cosa ahí está, esa rola. Porque tú te...
3: ¡Qué buena rola!
1: ¿Verdad que sí?
0: Buenísima.
1: ¿A qué te recuerda esta canción?
0: Esta canción me recuerda mucho a mi mamá. Cuando se ponía a limpiar el hogar, ponía una estación de radio que se llamaba Radio Amor en aquel momento en Tijuana. Y yo era un chiquillo. Y miraba a mi mamá limpiar con un paño en la cabeza, siempre se amarraba un paño en la cabeza y le daba la casa y yo la estaba viendo siempre. Y escuchando siempre este tipo de música.
1: Igual yo me acuerdo de mi santo padre, mi papá era de los hombres que se iban que al carro, que al patio, con una grabadorcita. Uy. Y le gustaba escuchar música. Mi papá se podía pasar toda la tarde escuchando música. Y era feliz. De hecho, cuando él falleció, su grabadorcilla con sus CDs ahí estaban. Y esta canción a mí siempre me recuerda a mi papá, a mi mamá, cuando estábamos chiquillas. Qué curioso como una canción, una melodía te transporta, ¿no?
0: Totalmente. Hermosa
1: esta canción.
0: Señores y señores, aquí estuvo el poema de la canción. Regresamos con la conexión directa a VIX, canal 702 en vivo. Ya vamos a iniciar nuestra transmisión en YouTube y en VIX.

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0: Familia hermosa, ya estamos de regreso en La Chula
1: y La Bestia.
0: El día de hoy súper felices porque hay un tema sobre la mesa que tiene todo que ver con la opinión de nuestra gente.
1: Es correcto, fíjense que estamos nosotros pues, argumentando fuera de, no estamos ni peleando ni discutiendo, es una argumentación que teníamos entre que si cuando uno se siente mal, ya sea la cabeza, panza, gripa, lo que te se haga sentir mal, es, ¿se toma medicamento o se deja pasar con remedios naturales?
0: Pues en este momento cabe mencionar... ¿Qué dice la gente? En el 844-410-1075, te voy a platicar, mi santo padre no tomaba medicina. Él era de las personas que si se sentía así como que ¿qué hubo? ¿Le quiere andar ahí? Como que andaba avecinándose la enfermedad, una gripa. Mi papá agarraba un papelito y se provocaba el destornudo. Y como por 15 minutos veías a mi papá destornudando y según de él, no se enfermaba. Y la neta, no se enfermaba. ¿Sabrá ustedes si... es que eso lo curaba o no sé, mi papá no era de tomarse pastillas.
1: Es curioso porque algunas personas sí dejan que corra la gripa y otras personas se provocan el estornudo. Yo te voy a decir qué hago. En tiempos de alergia, yo no puedo yo no puedo dejar pasar la alergia. Yo tengo que tomar medicamento para la alergia porque es una comezón que me agarra acá atrás del cielo, es una cosa.
0: Ay.
1: Y los ojos llorosos y la nariz. Entonces tengo que tomar medicamento para la alergia cuando me da. Es muy raro que me dé, pero cuando me da tengo que.
0: Ok, abrimos líneas telefónicas en el 844-410-1075.
1: Venga.
0: ¿Tomar medicina o no?
1: ¿Qué dice la gente?
0: Hermosa.
2: ¿Qué dice la gente?
1: A marcar.
0: Yo soy combinación, ¿eh? Yo soy un combo. De vez en cuando tomo y de vez en cuando no.
1: Yeah, a veces sí. Yo a veces,
0: por ejemplo,
1: de vez en cuando.
0: Una indigestión, algo que ahí me haya caído mal, yo no me voy a tomar un Pepto-Bismol.
1: Yo no te lo tomo.
0: Yo dejo que salga lo que tenga que salir.
1: No, yo tomo, no, yo no tolero dolorcito en mi pancita.
0: Ay,
1: no.
0: Ay, sí, pobrecito el niño.
1: Yo no quedo.
0: Se le queda así como que, ay, no
1: sí,
0: puedo.
1: Yo tomo Pepto, para que no me duela.
0: Ay, no.
1: Vamos a ver qué dice la gente. ¿Tomar medicamento o no? ¿Qué dice la gente? Ahí está la pregunta de este momento. 1-844-410-1075. ¿Cómo eres tú? ¿De remedio casero o de medicamento? ¿Qué dice la gente? Queremos encuestar. En el chat ya están opinando.
0: En el chat, mira, el chat siempre activated.
1: Sunshine
0: me fascina.
1: Dice que jamás tomaría medicamento, que ya puro natural.
0: Ay, pues es que Sunshine sí tiene esta vibe de puras cosas naturales.
1: De curandera. No es cierto. Qué elevado de curandera.
0: No, qué grosero. No, pero es que definitivamente lo que es natural a veces
1: Selimar
0: es mucho mejor.
1: Selimar dice, tomar medicina.
0: ¿Verdad? ¿Para qué sufrir? Pare de uy, y se marchó.
1: Nos tenemos
0: algo
1: llamadas.
0: Está mal con los teléfonos, están cayendo las llamadas. No sé qué está pasando, no sé quién está confabulando.
1: Buenas tardes, ¿quién nos habla?
3: Mónica Chapney.
0: What's up, Mónica? ¿Tomas medicina o no?
3: Depende de la enfermedad que sea, claro. Si es una gripe, prefiero que fluya.
1: Okay.
0: Que fluya, que salga lo que tenga que salir.
3: Con mi caldito de pollo, igual. Si es algo en el estómago, ahora si siento que es una infección, tengo unas fiebres altísimas, pues sí, obviamente, con medicamento.
1: Ahí está.
0: Hay de enfermedades a enfermedades. Me encanta, hermosa.
1: Eso está padre, ¿no? Que depende qué onda, qué tanto es tantito. Por eso tenemos más llamadas.
0: Así es. Bueno, ¿quién anda por aquí?
4: Hola, ¿qué tal? Hola, buenas tardes. ¿Qué tal? ¿Cómo están?
1: Muy bien,
0: chula. Cuéntanos, ¿medicina o no medicina?
4: No medicina. Fíjate que yo soy mucho de remedios.
1: Remedios.
0: Esos son los que queremos saber, amiga. A ver, ¿cuáles son los remedios más populares dentro de tu ajuar de cosas?
4: ¿Sabes qué? Para una gripa, miel con limón, pues un té de canela, miel y limón. Buenísimo.
1: Ok. ¿Dolor de cabeza?
4: Si te duele el estómago, hay dolor de cabeza. Yo tomo casi cosas naturales, pero no tomo...
1: No toma.
4: No. Y para el dolor de estómago, té de hierbabuena de menta.
1: Ok.
4: Okay. Ese hasta te ayuda también para el dolor de cabeza.
0: Ah, amiga.
1: Gracias.
0: La gente está activated.
1: Tenemos más llamadas telefónicas.
0: Hola, hola. ¿Con quién hablamos?
5: Hola, con Verónica. Buenas tardes. Buenas
0: ¿Qué
5: tardes.
0: ¿Qué onda, mi Vero? ¿Qué dice la gente? ¿Medicina o no?
5: No. Ah. Yo soy no medicina. Yo lo más que llego, ibuprofen, pero de ahí, como dices tú, gripa, deja que se salga. Y si se puede, mejor casero, tecitos o que ajo, o que cebolla cocida, pero no, medicina no, porque la medicina te destruye tus órganos.
0: Ay, amiga, ¿verdad? Gracias por compartir. Mi familia, eso fue.

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1: ¿Sí? Fíjate que sí.
2: Se asoma.
1: Es un tema muy importante porque tiene todo que ver con tradiciones familiares que jamás debemos perder. Entonces, de repente, hay tradiciones en tu familia, amigo, que dices tú, esta sí se va a quedar forever and ever and always.
2: El Día de Acción de Gracias es una tradición que jamás me gustaría perder porque es el día en el que nos juntamos, nos sentamos todos a la mesa y hacemos la cena, pero con todas las de la ley, esa cena muy tradicional, con la copa, el vino, el pavotote, todos los platillos tradicionales, nuestra familia y todo ese rollo. O sea, en Thanksgiving y en Navidad son tradiciones que se respetan mucho y se siguen pasos precisos al pie de la letra, como tú vas a poner la mesa, yo me encargo de esta la cocina.
1: Ya todo el mundo tiene su rol.
2: Su rol. Y es una tradición que nos encanta.
1: Nosotros tenemos tradición en mi casa también. Cuando alguien cumple años, no matter where they are, en qué parte del mundo, todas nos conectamos por teléfono para cantar las mañanitas. Siempre, no importa. Una vez a mí me tocó, yo estaba en Miami, me ha tocado en Europa, y siempre me llaman o llamamos para el cumpleaños de quien sea.
2: Eso es lindo.
1: Sí, estamos. Y es bien chistoso porque como hacemos un three-way y four-way, depende de quién esté con quién, y es como que todo mundo canta a diferentes niveles porque cada quien entra.
2: Todo el mundo desafinado y en otros.
1: Pero mira, con el corazón contento.
2: Eso es padrísimo.
1: Esa es una tradición de mi Santa Fab.
2: Pues ahí está, ya sea que cantes las mañanitas en conexiones múltiples o ya sea que festejes una fecha muy particular y especial de cierta forma, ¿cuáles son tus tradiciones familiares que jamás dejarás perder? Esa es la pregunta que te queremos hacer aquí. En confianza, puedes marcar el teléfono en el estudio.
1: Así es, márcanos, queremos enterarnos. Igual inspiras a una familia que ellos adopten tu tradición, ¿por qué no?

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0: Familia hermosa, estás en La Chuy y la Bestia, un tema en confianza. Vamos a hablar acerca de lo que la gente no va a dejar perder en cuestión de tradiciones familiares. Fíjate que nos vamos primero con mi amiga Dora.
1: Buenas tardes.
2: Hola Dora, la trabajadora, ¿cómo te va?
1: Muy bien, muy bien. Yo estaba diciéndole que el tradition de nosotros, de la familia de mi mami, comenzó con mi mamá hace como 25 años. Ella comenzó con Good Friday, Sábado de Gloria y Easter. So cada quien, como tengo tres hijos, mi hijo, cada quien invita una familia para tener como the Last Supper, okay, en el día de Good Friday. Luego Sábado de Gloria, invitamos a la gente, tenemos menudo. Y luego el domingo, todos invitamos, el carne asada, the whole scenario. Y mi mamá, como acabó de fallecer el día 9 de mayo, todos dijimos que esa tradición iba a seguir hasta que Dios nos diera, pero esa tradición lo íbamos a tener para mi mamá, porque ella es la que lo comenzó, y nosotros lo vamos a seguir.
0: Ay, hermosa Dora, gracias por compartir y gracias también por lo de tu mami. Te mandamos un abrazote, son procesos difíciles.
1: Toda la gente no puede creer, porque tenemos mojarras, tenemos los palos con todo tortitas de camarón, tenemos chiles rellenos, la capirotada, lo que dice.
0: Oh my. Todo homemade. Nos debes de invitar,
2: Pase, pase la dirección para que le caigamos.
1: Ahí está su casa, ahí está su casa, pobremente, pero aquí está la casa. Cuando llegue el tiempo, yo les voy a hablar y les voy a invitar.
0: Ya dijiste. Quedó grabado en VIX,
2: Quedó grabado.
1: Acuérdense de mi nombre, Dora Torres, les voy a hablar.
2: Ya dijo, pues, ahí
0: eso,
2: está.
0: Gracias, chula. Oh, I love that.
2: Ojalá y si nos hable.
0: No, ojalá, que sí entre la llamada. Rocío, andas por aquí, bienvenida, hola, hermosa.
3: Hola, Denise, hola, Paco.
2: Tu nombre es Rocío, como el rocío de la mañana.
3: Sí, Paco, sí, exactamente.
2: Oh, qué bonito nombre. Oye, Rocío, dinos cuál es esa tradición familiar que jamás vas a dejar perder.
3: Yo comencé la tradición para mis nietos, three boys, una niñita, the Day of the Kings, los Reyes.
2: Reyes, claro.
3: Sí. Es algo que se me hace tan bonito ver a los niños encontrar el baby Jesus en el pan y ver sus ojitos, y es muy bonito. Para mí es muy bonito. Todos celebramos muchos holidays, pero ese no quiero que se vaya a perder.
0: Ay, ya, hermosa, gracias por compartir con nosotros, me encanta. Tenemos otra llamadita por aquí. Bueno, ¿tú qué tradición, amiga, tienes para compartir con nosotros?
4: Mira, yo tengo tres, que mis papás siempre los han tenido y ahora estoy inculcando a mi esposo porque ellos no son muy así. Es nuestros cumpleaños de nosotros, siempre les hago su cena que ellos quieren, lo que quieren, su pastelito. Y Navidad y el Día de los Santos Reyes los acostumbré a que partimos la rosca y les digo lo que significa cuando te encuentras el niñito Jesús en la rosca. Y mi esposo y su familia no sabían de eso porque ellos son, pues, americanos de aquí que no tienen esas costumbres, pero
2: les gustó.
4: Gracias a Dios ya las adaptamos.
2: ¡Ay, qué padre!
0: ¡Qué cool! ¡I love it!
2: Eso es lindo, cuando puedes heredar no solamente que tú sigas tradiciones, sino que también a la gente nueva que se adhiere a tu familia le invitas a ser partícipe de una tradición nueva. Gracias, amiga.
0: Eso es lindo, amigo. Y ¿sabes qué viene también, amigo? Hablando de cosas chidas, bonitas, que nos hacen disfrutar.
2: ¿Qué?
0: ¿Qué cosa es esa?
2: ¡Ah! Tenemos dinámica para ustedes, familia. ¿Quieren jugar con nosotros? Hay un especial de ¿qué cosa es esa? Márcanos en este momento al 1-844-410-1075.
0: ¿Será que gana el crew de Paco o mi Map Squad de Denise?
2: Una persona en el team de Denise, una persona en mi equipo y a ver...

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0: familia hermosa, un momento mágico donde tocará poner nuestro cerebro a trabajar. Tendremos un minuto para poder describir una lista de objetos. En esta ocasión serán partes del cuerpo.
1: Muy fácil la lista de partes del cuerpo y las participantes están súper activas. En el equipo de Denise Reyes tenemos a Norma.
0: ¡Ey! También conocida como Jane Doe.
1: What's up, Jane? What's up, Jane?
2: Yes, thank you, thank you.
0: We got it, Jane, we got it, girl. Y en el equipo de Paco está...
1: ¡Beba!
3: ¡Woohoo! Aquí las mejores.
1: Vamos a ganar, Beba, yo sé que sí. Vamos a iniciar nosotros con...
0: A ver, Jane, are you ready?
2: Ready, I'm ready.
0: Okie dokie, inky stinky.
1: Ella está en tu equipo.
0: Ah, ok, sí, tú vas primero, right?
1: Yo voy primero.
0: Ya.
1: Ok, tenemos un minuto, Beba, ¿lista?
3: Lista.
1: Vamos en tres. Son partes del cuerpo, ojo.
0: A ver, yo te voy a decir cuándo para yo tomarte tiempo.
1: Ah, ok.
0: Tres, dos, go.
1: Ok, estas son los que tenemos en la extremidad de la palma de la mano. ¿Cómo se llaman?
3: Dedos.
1: Bien, esto es con lo que las mujeres enseñan cuando se ponen minifaldas.
3: Las piernas.
1: Bien, esto es lo que la mujer se pinta que está arriba de los ojos. Son pelitos muy finos.
0: No te puedes andar tocando. Te van a ver en el chat y tú tocándote la parte.
1: Cejas, bien. Estas son las que tienen dedos, se llaman.
3: No,
1: las con las que agarramos cosas.
3: Las manos.
1: Bien, esto es con lo que escuchamos, parte de con lo que escuchamos, se llaman
3: oídos.
1: Y otra,
3: oídos, orejas.
1: Orejas, bien. Esto es con lo que respiramos.
3: La nariz.
1: Bien, esto es lo que nos peinamos.
3: El pelo, el cabello.
1: Bien, esto son lo con lo que nos hincamos.
0: Stop.
3: Las rodillas.
1: Bien. ¿Sí? Una, dos, tres, cuatro, cinco, seis, siete, ocho, adivinadas.
0: Le dimos cinco segundos por lo que me metí a hablar. Pero, come on, estaba haciendo las señas con la... Y luego Beba tiene a alguien ahí que le está diciendo.
1: ¿Vas a llorar?
0: Yo escuché ahí una voz de un hombre.
1: ¿Vas a llorar? Nomás
0: no,
1: pregunto.
0: No, no.
1: Ah, ok, bien.
0: No, es que you gotta be fair.
1: ¿Cuándo hemos hecho emoción porque les ayude?
0: No, tú tocándote la ceja.
1: ¿Ya
0: la
1: no
0: tienes
1: lo hice?
0: Arriba del... Y luego las manos, pero los dedos.
1: No lo hice ya, fueron las primeras dos.
0: It's okay.
3: No estoy en el chat, estoy en el teléfono.
0: A ver, Jane, are you ready?
2: No, pero ya se los llevaron todos también.
0: No, no, amiga, no, tú mira.
1: Ocho tendrás que superar en tres,
0: no, okay.
1: Dos, uno.
0: Esto está en medio de esto está en medio del pie y la rodilla, la parte de en medio de esas dos cosas, ¿qué es?
2: ¿Tobillo?
0: No, amiga, del pie y la rodilla, esa parte en...
2: La mantorrilla.
0: Sí,
1: bien.
0: Esto es lo que acabas de decirlo, en el pie, en la parte de atrás, no es donde están los dedos, atrás, abajo, ¿qué es ese?
2: Calcañán, tobillo.
0: No, está abajo, o sea, es la parte de abajo. Esto es lo que está en nuestra... Donde nos ponemos el cinto, ahí se...
2: La cintura.
0: Yes. Bien. Esto es lo que salga. Los gorditos tenemos una, pero grandota, donde hay un belly button.
2: Una lonjita en la panza.
0: Bien. Yes. Esto es lo que... para amamantar a los bebés, ¿sale leche?
2: Los senos.
0: Sí, esto es lo que tenemos la cabeza y acá lo que mueve la cabeza.
2: ¿La nuca?
0: No, no, no, lo que mueve la cabeza.
1: ¡Tiempo!
0: Abajo de la cara.
2: Perdón. ¿El cuello?
1: Era el cuello.
0: No, pero yo misma violando mis reglas, yo.
1: Con cinco aciertos, ¡ay, equipo ganador!
0: ¡Ay, no!
1: Gracias, man.
0: Estuvo difícil para nosotros.
2: No cotton candy para Paco.
1: What? What? What I did? You lose. I didn't.
0: Whatever. Whatever.
1: My God. Ella perdió. Yo no. Yo. ¿Por qué me va a castigar a mí?
0: Te vamos a castigar. Wow. Solamente porque queremos. No, felicidades.
2: No cotton candy.
0: No cotton candy. No candy, nothing.
2: No turkey legs.
0: No turkey legs.
1: Wow.
0: Las queremos, chicas. Felicidad. Óyeme, Beba, espérame. Tú te llevas en esta ocasión.
3: Me gané.
0: Premio, premio, premio.

0: Familia hermosa, ya estamos de regreso. Nos vamos del tingo al tango, un espacio para ti que acabas de abrir tu negocio o tal vez ya tienes mucho con tu negocio, pero quieres darlo a conocer. Las líneas telefónicas en el 844-410-1075 son tuyas.
1: Vámonos empezando con una de las personas que ya quiere anunciar su negocio, ya es Roxana, está en la línea. Roxana, bienvenida.
0: Hey, señor Vida.
2: Hola, buenas tardes.
1: Muy buenas tardes, Roxana. Tú llamaste aquí a La Chula y la Bestia con el afán de anunciar lo que tú haces y nosotros con mucho gusto de apoyar tu pequeño gran negocio. ¿A qué te dedicas?
2: La verdad, muchas gracias por la oportunidad. Bueno, yo soy una pequeña emprendedora y mi negocio, a lo que yo me dedico, es hacer jabones artesanales completamente naturales.
0: ¿What?
2: Usando únicamente hierbas. Ay. Como sage, romero, laurel, manzanilla, lavanda, caléndula, arroz, juniper, eucalipto.
0: ¿What?
2: Y aceites esenciales.
0: ¿Cómo se llama?
2: La tienda se llama Bright Soap Studio.
1: ¿Dijo jabones de lavanda?
0: Sí, de toda la...
2: Tengo jabones de lavanda.
1: ¿Pero
2: con
1: de qué
2: arroz,
1: banda?
2: El
1: limón, el reco... Ya, ya.
0: El tiempo se nos viene encima. ¿Cómo se llama? ¿Estás en Instagram, amiga chula?
2: Sí, apenas abrí mi Instagram. El Instagram es Bright Soap Studio.
0: Bright Soap, mira, el
1: como
0: la página de La Chula y la Bestia te va a empezar a seguir.
1: Va.
0: Para que ahí nos pues corramos la voz.
1: Sí, te vamos a dedicar una historia. Bright, de brillo, Bright Soap
0: Studios.
2: Bright Soap Studio. Ya y está. Ahí mismo está el link de la tienda online que dice brightsoaps.com.
0: Perfecto.
1: Listo,
0: hermosa,
1: Roxana.
0: Gracias.
1: Oh, y mucho éxito, que te caigan muchos clientes.
0: Yes, yes, yes, hay que apoyar.
1: Tenemos a Rocío.
0: ¿Qué rollo, amiga chula?
3: Buenas tardes, buenas tardes.
0: Hola, hola, hermosa, cuéntanos de tu negocio.
3: Es el de mi esposo.
1: Venga, ¿de qué se trata su negocio?
3: Él es mecánico, general.
1: El mecánico que tanta falta hace.
0: No, y más que sean buenos, honestos, efectivos. A mí me ha tratado la vida a veces mal en ese aspecto, amigo.
1: ¿Por qué?
0: Me ha tocado y la verdad, a veces uno ocupa una buena recomendación. Por eso me encanta que estés en la línea, porque a veces uno no se siente confiada porque nos ven como féminas.
1: Y luego te inyectan otras cosas que no necesitaba.
0: Sí, amiga.
1: Pero su marido no es así, dice
0: no,
1: ella.
0: No, por eso me da gusto. A ver, ¿dónde lo ubicamos?
3: Él está en Burlington, California.
0: O Burlington.
3: Fullerton, California.
1: Fullerton, okay. ¿En qué calles está en Fullerton?
3: 520 North Gilbert Street, Fullerton, California.
1: Ahí
0: hermosa,
1: está.
0: ¿Tiene algún Instagram, algo en redes sociales?
3: Sí, es Joaquín Auto Maintenance.
0: Joaquín Auto Maintenance. Okay, lo vamos a empezar a seguir de parte de aquí del show. Muchísimas gracias, hermosa.
3: Gracias, y les doy el número de teléfono. Área 714-290-2971.
1: Muchas gracias.
0: There you go, amiga hermosa. Gracias.
1: Vámonos directamente con más. Tenemos a Lupita en la línea telefónica.
0: ¿Qué onda, Lupita? Bienvenida, hermosa.
4: ¿Qué onda, hermosos? ¿Cómo están? Gracias por presentarme en su programa tan hermoso y divertido.
1: Gracias a ti por llamarnos. A ver, ¿de qué se trata tu negocio?
4: Mi negocio es de terapias holísticas. Es de masajes. Que te ayudan muchísimo. Te ayuda mucho para reducir lo que es la tensión muscular, aliviar el estrés. Y también te estimulan lo que es la circulación. Y los receptores nerviosos y la oxigenación.
1: Yo necesito.
4: En realidad es una técnica maravillosa. Pues somos círculo de amor. A fin de cuentas, todos somos círculo de amor. Somos una cadena de amor donde son nuestras manos las que trabajan.
0: Qué bonito.
4: Manejando emociones.
0: ¿Y cómo se llama? ¿Dónde te ubicamos?
4: Yo me encuentro en Bloomington, California.
0: Uh-huh.
1: Bloomington.
4: En Bloomington, apenas estoy haciendo mi página de Instagram. Me encuentras en Facebook como Guadalupe Morando.
1: Facebook. Guadalupe.
4: Morando.
1: Morando. Okay, Guadalupe Morando en Facebook. ¿Y hay otra manera de localizarte, amiga?
4: Sí, hay un teléfono 657-656-2015.
0: Okay. Okiroki, aquí lo apunté, amiga hermosa.
1: Si a alguien le interesa.
0: Muchas okay, gracias. Hoy estuvo muy repleto de muchos negocios. Nos da mucho gusto, sí, porque al final esa es la idea, poder apoyarnos unos a los otros.
1: Me encantó. Familia, nosotros.

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0: Familia hermosa, ya llegó el momento donde nos tenemos que despedir. Oh, oye, qué tristeza.
1: Qué rápido se pasan las cosas cuando se disfrutan, curiosamente, ¿no?
0: De hecho, dicen que esa es la clave del éxito. Encuentra algo que amas para que nunca trabajes un día en tu vida.
1: Me encanta, me fascina. Familia de Fresno, nos veremos el día de mañana. Si les gustó el programa, regresen. Y si no les gustó, pues hagan como
0: denos
1: que...
0: Denos una chance más.
1: Sí, igual y sí. Y si no, pues cámbienle. Pero bueno, yo soy Paco Rodríguez, le dice... Hasta la próxima.
0: Yo soy Iri Reyes, besitos a papachos y demás. Goodbye.

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5: Ahí te ves. Esa persona que te dijo, mira, fue un placer estar contigo. Verdaderamente, qué bonito es haber compartido contigo tanto tiempo. Y quiero decirte que desafortunadamente no eres tú, soy yo. Cuidado con el apego silencioso.
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5: Oiga, tenga usted mucho cuidado. No seas naca, Rosa. Seas naca, Juana. Pues, ¿qué es eso? En esta vida hay niveles. No es lo mismo terciopelo, peluche y pelusa. ¿O no, Joel?
9: Doctor, es que... pues es que muchas
5: así
9: personas...
5: eras tú.
9: Pues sí, pero me dejaban en visto.
5: Pues sí, me dejaban en visto. Es un despapalle. Un año estuviste con eso.
9: Pero cuando le dices a una persona te amo y que te pongan ok, ay, qué fuerte.
5: Yo sí sentiría. Sí. La verdad, hasta me mordí la lengua yo. Mira, tú no, cuidado con la nota de Joel que va a estar interesante.
9: Ah, sí, claro que sí. Fíjense, doctor, hoy les vamos a platicar esto que se ha hecho viral a través de las redes sociales. Hay personas que inigualable dejan huella, que siempre están presentes contigo y que a veces los actos pequeños de gratitud pueden cambiar el destino de alguien para siempre. Les voy a compartir una historia de un maestro que en pandemia le fue muy mal. Ya dejó su cargo a muchos maestros, sí, pero este maestro tuvo que vivir en su automóvil versión 1997, modelo 97, y llegó un alumno y le cambió la vida. Ay, impresionante esta historia.
5: Me interesa. Iniciamos por el placer de vivir internacional. Quédate con nosotros, te prometo que te va a encantar el programa. Ahorita volvemos.
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5: Desafortunadamente hay muchas personas que están sufriendo y ahorita están sufriendo mucho porque no pueden dejar de pensar en alguien que en su momento fue importante en tu vida. Y sí.

0: ¿Sigues pensando en alguien que te dijo ahí te ves? ¿Sigues pensando en alguien que te lo demostró con actos al andar con otra persona y tú? Y luego volvió y te dijo, pero tú eres la más importante, perdóname chiquita, ya. ¿Y fue, ya van tres veces? ¿Es en serio? ¿Y sigues llorando por alguien así? Mis recomendaciones son tres, más las que me diga mi invitada que tengo en la línea, que es de Tijuana, que está Eli en la línea. Ahí estás, Eli. Te saludo con gusto, Eli. ¿Cómo estás?
1: Sí, aquí estoy.
0: ¿Casada, soltera, viuda, divorciada, dejada, abandonada, llorando por alguien que se fue? ¿O no?
1: Casada, pero como novia.
0: ¿Cómo no? ¡Ay, colosona, Eli!
1: No, eso es muy triste.
0: ¿Cuánto
1: es
0: tiempo? Quítame esos ruidos que Eli es bien santa.
2: Que como novia.
0: A ver, ¿cuánto tiempo llevas así de casada como novia?
1: Un año de casada y tengo 11 años de relación.
0: Mi reina, pues, 11 años. O sea, 11 años de que ya lo habías probado, que era buen candidato, ¿verdad?
1: Así es.
0: Y ya dijeron después de 11 años, pues vamos, de 10 años, pues vamos a casarnos, ¿sí?
1: Pues le puse un ultimátum yo.
0: ¡Ay, me interesa el ultimátum! Dímelo el primero.
1: Así es, sí. Le puse un ultimátum, como estaba en duda la relación.
0: Sí.
1: Haz de cuenta que yo le puse un ultimátum, esta persona me quería llevar a vivir a su casa con su mamá, y yo le dije, no, yo necesito un lugar.
0: Por supuesto, le aplaudimos. Le aplaudimos a la Eli. Nada de que con
2: gallona,
0: mi mamá.
2: Es gallona.
0: No, es gallona. ¿Cómo que con tu mamá? Pues, ¿qué tienes? Gallona. Rompe el cordón umbilical. Claro. Pues, ¿qué tienes? ¿Cómo se llama?
1: Es. Ay, no.
0: Ah, no, digamos, no, me escucha. Bueno.
1: Okay.
0: A ver, mire, segunda, la segunda.
1: El punto es que ahora sí que no sé ni lo que pedí. Le pedí que le pidiera a la ex el espacio, una de las casas donde ellos tenían, que la rentaban. Y la pidió, pero la ex le dejó al hijo más grande. Entonces ahí empezó mi problema. Lo que era para nosotros se convirtió en que ya no era para nosotros. El punto es que quiero ver si es posible rescatar una relación con tantas mentiras comprobadas, fotografías, conversaciones, porque ahora sí, pues que yo accedía a otro tipo de cosas y las dudas pues finalmente se quedaron y finalmente se reinvierte todo y ahora resulta que la mala soy yo. Cuando yo intento alegar algo, esta persona me dice, no, que es que tú tienes la culpa y que todo, okay, saboteando el acuerdo en el que habíamos llegado. Entonces, más bien es eso lo que yo quiero ver, porque pues evidentemente caí en un estado de depresión.
0: Entonces, cambiemos tu entrada al programa. Casada y no como novia, como quedante, mi reina. Pues esas cosas también se pueden arreglar, mi reina. Claro que se puede recuperar la confianza,
1: sí.
0: Porque el hombre se nota que te quiere. Ya 11 años no son en balde. Ahora, le enjaretaron al hijo mayor. ¿Qué edad tiene el hijo mayor?
1: 21 años.
0: A ver, mi rey. Mi rey ya aporta, ya está estudiando, está haciendo algo productivo con su vida o no hace nada.
1: Sí, no, él está trabajando.
0: Perfecto. Está trabajando. Vamos bien. Pórtate inteligente, bonita. Pórtate inteligente. No, no pongas al hijo en su contra. Por favor, ten mucho cuidado con eso.
1: No, jamás lo haría.
0: Yo sé, se te oye la voz inteligente.
1: Más bien que sí fue la intención de que yo le dije a él y la mujer, pues, bien astuta. Fue a decir, la que quería cama calientita, pues, se la dejé a ella.
0: Pues sí, ya sabes.
1: Ella fue la que se fue a vivir en un departamento y, pues, ahí está con la persona. Le facilité las cosas. Pero ahora sí que sí se ha convertido en un problema porque a él le da explicaciones, a él le dice, te dejo dinero ahí, a él le dice, aquí está el dinero, aquí está, y pues yo me quedé así como que...
0: O sea, te salió el tiro por la culata, vamos.
1: Definitivamente.
0: Sí, yo creo que si quisiste hacer algo en buena intención, algo que creías necesario, pero se complicó la cosa. Mira.
1: Y luego, al parecer, la relación finalmente se hizo mejor para ellos, porque gracias a que está el muchacho ahí, ya hacen planes para ir a comer, quieren ir a comer cuando llega la otra hija. O sea, ese convivio, lo que yo pedí para mí, los hizo a que su convivencia fuera ya mejor, se están hablando todos los días, y aunque él me dice que no le habla, que no la soporta, encontré fotografías de él, entonces con ella, de una forma así como muy pegadas las caras, o sea, que no es como de amistad, es como de confianza y otras cosas. Pero finalmente las, a mí las dudas esas me están costando demasiado trabajo superarlas. Y no, ya ahorita yo ya estoy pensando en definitivamente terminar con esa relación.
0: No, a ver, no, primero que nada, no dejes que las circunstancias en este momento te nublen la razón. Primera recomendación. La segunda, sé más astuta. Mira, juégate una carta más. La última, antes de tomar esa decisión. Okay. Juégate esta carta. Alegre, contenta, feliz, actúale. Qué bien que actúan todas las mujeres y todos los hombres somos buenos actores. Actúa. Claro, mi amor, qué padre que se van a ir, qué bueno. Y yo, bueno, yo me voy a ir con mis amigas, me voy para tal lado. Que vea que tienes tu vida, que vea que te veas segura. Porque un hombre, cuando empieza a ver a una mujer celosa, insegura, en lugar de acercarlo, lo aleja. Usa tu última carta. Que te vea contenta, que te vea feliz, que te vea como que también tienes tu vida, tu mundo, que saliste con tus hermanas, que te fuiste con tus amigas a tomar una copa ahí en Tijuana, que sobran lugares a donde ir. No te pongas de su enemiga, juégate esa última carta y ya que veas cómo empieza a cambiar contigo, que es la carta del amor, te vas a dar cuenta cómo va a cambiar completamente las cosas. Juégate la última y después tú y yo platicamos. ¿Te parece bien?
1: Excelente.
0: Ánimo.
1: Muy bien.
0: Te mando un abrazo, Eli. Gracias. Ay, yo iba a contar los puntos después de siguiente pausa, la nota de Joel, y ahora sí voy a decir los tres puntos para que, por favorcito, eran tres, para dejar de pensar en esas, en esa persona que ya ni en el mundo te hace, después de esta pausa.
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0: además, ¿cuánta gente hay como Eli? Como la llamada de ahorita, Eli querida. Oh, ya me llamó otra igual, que también quiso hacer, pidió la casa a su ex. Le dijo, dámela, sí, te la doy. Y que le mandó al niño, el niño de 9 años.
1: Qué fuerte, pero es realidad.
0: Con una condición de autismo. Que, o sea, el señor trabaja.
1: Claro.
0: No hay cuidado más grande que el de una madre. No tengo nada en contra de los que somos hombres, pero no hay cuidado más grande que el de una madre. Y más. Y le dijo, ok, pero te haces cargo del niño y también quiero que te hagas cargo de esto. Y le mandó que. No.
1: Y échele.
0: Dicen, se conoce muy bien a la gente, pero más en la separación. Ahí se conoce más a la gente. A ver, 3 estrategias para las personas que piensan tanto en alguien que ya ni en el mundo las hacen. Por favorcito. O a lo mejor sí te hacen en el mundo, pero por tóxica. Y o a lo mejor te hacen en el mundo, pero por necio. Porque fuiste un necio. Ay, claro que me acuerdo de este, ni me lo menciones. Esta monserga. A ver, limpia tu entorno y aplica el contacto cero. Ya lo he recomendado, el contacto cero, varias veces. Contacto cero es bloquea, silencia. Si la lleva, la quiere llevar sin pleito, dile, oye, por el bien tuyo y por el bien mío, contacto cero. Te dejo de seguir en Facebook, en Instagram, en TikTok, en todas las plataformas y también te voy a bloquear. Si hay una llamada urgente, aquí está mi WhatsApp. Me pueden mandar ahí un mensaje. Pero andar viendo lo que hace, lo que no hace, lo que, con quién va, con quién no va, pues más le echas limón a la herida. La segunda, a ver, pregúntate, ¿qué estoy pensando? Observa tus pensamientos obsesivos. ¿De veras sigo pensando en alguien que me está dando señales? Frase matona de un servidor. Observa más lo que hace que lo que te dice. Porque te puede decir, claro, me duele mucho haber terminado y me duele mucho. No sé si hice bien o hice mal, pero yo necesito tiempo y espacio. Observa más lo que hace que lo que te dice. Porque somos unos buenos para andar platicando y andar diciendo burrada y media para seguir manteniendo la llamita prendida. Esta llamita, mira, la tiene prendida. Todavía está prendidita la llama. Y tú, mira, piensen que no, todavía me quiere. Estoy seguro que me quiere. Lo sé, porque me dijo, pues no duermo bien. ¿Por qué crees que no duerme bien, amiga? ¿Por qué? ¿Por qué te imaginas? Y tú, haciéndote castillos. Ah, bueno, puede ser que no duerma bien porque alguien duerme con él. Pues no había pensado en eso, Joel. Y la tercera, redirige tu atención. Distracciones importantes, tu familia que la tienes abandonada, váyase a caminar, sálgase a ver si hay una montaña, un monte, donde sea, váyase a caminar, que sea seguro, entonces no la vayan a buscar después ahí como abandonada, tirada. Por favor, dedícate tiempo a ti, haz ejercicio. Yo subí una historia hace poquitos entrando a un gimnasio, entrando al lugar donde...
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0: Ya, a lo mejor ya se lo cambió como está ya.
1: Bueno, pues sí, pues.
0: Nava, pues Nava es de acá.
1: Pues sí, es más.
0: Esteban, te quiero dar las gracias por lo que hiciste por tu maestro y por haber estado en FONMI ayudando así a este es, maestro con todos tus compañeritos.
1: Qué padre. Qué bonito, porque pues son maestros que no se van a olvidar y que te ayudan mucho.
0: ¿Qué nos cuesta?
1: ¿Qué nos cuesta?
0: Vamos a una pequeña pausa, no le cambias. Esto es Por el Placer de Vivir. Ahorita regresamos.
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5: Primera.
6: Número uno, haz oración.
5: Mírate nomás con lo que salió. Yo no me iba a imaginar que
6: César,
5: te conectarte con la divinidad.
6: Están preciosas. Número uno, haz oración. ¿A quién? A Dios, al universo, a tu ser superior, a quien tú quieras. No para que regrese, por favor, porque luego, ay, le voy a pedir que regrese. No, next, no. Para que te dé tu paz interior. Yo me acuerdo que yo rezaba, Dios, pídele pensamientos de sanación. Pídele, Dios mío, dame pensamientos de sanación y llévatelos de dolor. Pídele que yo pueda recuperar mi paz sobre todo eso en tus manos. Pongo mi dolor, pongo este dolor, llévatelo, ayúdame, permíteme que tenga pensamientos de sanación en lugar de pensamientos de dolor y pide lo que necesites para que Dios te dé calma y paz. ¿Tú crees en el poder de la oración?
5: Por supuesto que creo y lo he publicado en mi libro de actitud positiva y a las pruebas me remito.
6: A nivel intermundial, la oración tiene un peso
5: poderosísimo. Primera recomendación.
6: Dos, ejercicios de respiración. Todos están relacionados con el cuerpo, César. Ejercicios de respiración con la técnica 4-7-8. En cuatro tiempos vas a respirar, vas a llevar las manos a tu pecho, vas a respirar muy, muy lento, pero es respiración con luz. Esta es la diferencia. Vas a imaginar que respiras una luz muy cálida y muy sanadora. En cuatro tiempos la vas a detener en tu pecho siete tiempos. Deja que esta luz te invada todo tu pecho, todo tu cuerpo, todo tu ser. Después de estos siete tiempos, en ocho tiempos, vas a sacar, vas a exhalar lo que tu cuerpo no necesita. El dolor, la tristeza, la humillación, lo que tú estés sintiendo, las lágrimas, sácalo y ponle un color. Puede ser un color gris,
5: café, oscuro,
6: gris, el dolor, la ansiedad, la tristeza, déjalo salir. Repite esta técnica 3 veces al día o las que tú lo necesites, pero en la mañana y en la noche sí, y en el resto del día a la hora que tú lo necesites. Poderosísimo.
5: Me encantó. En 4-7-8. Y así vamos es. Con la tercera.
6: Número 3. Y me encanta que Joel nos tenga esta música.
5: No es Joel, es el pequeño Cesarín.
6: Ay, César, no te. Perdón, sí.
5: Él es muy inteligentito.
6: Ok.
5: ¿Cuál sería la tercera? Y
6: la
5: como
6: música.
5: Él está ahorita viviendo eso, pues lo tiene que poner.
6: Ok. La música, César. No cualquier música. No la que tienes en tu playlist. Hay una que se llama.
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6: Tu cuerpo está luchando entre aferrarse, pero también quiere soltar. Tu cuerpo quiere ayudarte, pero al principio...

0: muchas veces no puedes solo. Ayúdalo. Ayuda a tu cuerpo, ayuda a tu cerebro para que juntos hagan un poder mayor, un poder next.
1: ¿Y el último?
0: Y número 5, por favor, suelta la dependencia, vas a cortar toda dependencia emocional que te genere apegos. ¿A qué me refiero, César? Al celular principalmente.
1: Y más andar estoqueando a ver qué está haciendo.
0: Todo eso, apaga el celular, deja las redes, deja de estoquear, porque todo eso solo va a activar a tu cerebro y lo va a volver a ser dependiente a aquello a lo que quieres soltar y que estás sufriendo.
1: Dale next a tu ex, es el TikTok de Mónica Venegas, que tienes ya cuántos seguidores, madre.
0: 300,000.
1: Qué bárbara, pero pues, gente, cuántas heridas andan ahí. Mónica Venegas, independencia emocional en Facebook, o Mónica Venegas next en Instagram, o dale next a tu ex en TikTok. Así gracias es. Por volver. Una pausa, ahorita volvemos en El Placer de Vivir Internacional.
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0: Hola, ¿qué tal? Soy Julie, doctor. Saludos de aquí desde Chicago. Un placer escucharle con muchísimo frío. Saludos a todo su lindo auditorio. Saludos a usted. Mil bendiciones a todos los de la cabina. Mil besos.
1: Hola, soy Vanessa. Los escucho desde Dallas, Texas. Un saludo para usted y todo su equipo.
2: ¿Qué tal, doctor? César Lozano, le escucha Roberto Contreras. Quiero su programa, siempre. Saludos a todo su equipo desde acá, desde California, Estados Unidos.
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4: Gracias, saludos a Julie en Chicago. Qué bueno que estás viendo el programa y escuchándonos en Chicago. Saludos, Vanesita, en Dallas. Besos y abrazos para ti, Vanessa, que nos estás escuchando en Dallas, Texas, en la estación. Escucha esta recomendación de Armando Olmedo, excelente abogado de migración. A toda mi comunidad hispana, ahí les va este consejo.
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6: Gracias, doctor, y un saludo a todos ustedes, amigos de El Placer de Vivir. Yo soy Armando Olmedo. Y ahora que se avecina la Copa Mundial, yo creo que vale la pena hablar un poco sobre los viajes que puedan suceder hacia los Estados Unidos y los viajes de Estados Unidos a México o Canadá para ver partidos de fútbol. Y comencemos con lo obvio. Todo viajero internacional debe planificar con suficiente anticipación todos los aspectos migratorios de su viaje. Tienen que asegurarse de que tienen un pasaporte válido por el periodo requerido y cuando corresponda deben de obtener una visa adecuada o confirmar su elegibilidad para programas de exención de visas, o sea, lo que se llama el visa waiver, antes de comprar boletos o hacer reservas para la Copa. El que no haya obtenido una visa tendrá mucha dificultad obteniéndola en estos momentos debido a la alta demanda y el hecho de que en estos momentos en muchos países los consulados americanos no tienen disponibilidad de citas para otorgar visas. Recuerden que todo viajero debe de asegurarse de que la finalidad de su viaje coincida con la clasificación migratoria que utilizará para ingresar al país. Quienes viajen exclusivamente para asistir a un partido del Mundial de Fútbol como espectador normalmente utilizará una visa de turismo o un programa de exención de visa, el que ya mencioné, el visa waiver. Mientras que periodistas, personal técnico, artistas, atletas, patrocinadores, proveedores.
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6: Importación previas o presencia ilegal acumulada. Tiene que asesorarse con abogado de inmigración antes de salir del país o intentar salir del país, ya que va a tener problemas al regresar. En el caso de residentes permanentes, es recomendable verificar que la tarjeta de residencia no esté vencida, o sea que su green card esté vigente. Y los beneficiarios de TPS, Parol, DACA u otros programas temporales deben confirmar que poseen la documentación de viaje necesaria, lo que sería un advance parole, antes de salir del país, ya que algunos beneficios no garantizan automáticamente el reingreso. Finalmente, dado que el mundial atraerá una presencia significativa de autoridades migratorias y de seguridad en aeropuertos, fronteras y sedes deportivas, todo viajero debe de mantener consigo su documentación válida. O sea, recuerden, los documentos de registro, la I-94 para los viajantes, y si uno tiene una residencia, tiene que portar la residencia en todo momento. También tienen que responder con veracidad cualquier pregunta que un oficial de inmigración le pueda hacer, y se debe de familiarizar con las reglas migratorias aplicables para el país que esté visitando, sea Estados Unidos, México o Canadá. Eso es todo por ahora, así que les mando un saludo y regresamos con usted, doctor.
4: Gracias a Armando y gracias a ti porque nos permites acompañarte. A nombre de todos los que hacemos posible Por el Placer de Vivir Internacional, gracias. Que mi Dios, donde quiera que estés, bendiga tus pasos, bendiga tus decisiones. Recuerda, el problema no es lo que te pasa, el problema es cómo reaccionas a lo que te pasa. ¡Ánimo! Hasta mañana.
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0: temprano en la mañana y desde ahorita vamos a cargarnos de buena energía escuchando cosas bonitas que pasan alrededor nuestro. La nota buena vibra nos llega desde San Diego, California. Saludos a la familia que nos escucha a través de Amor 102.9 FM en San Diego. Porque, ¿qué creen que pasó por allá?
1: ¿Qué está pasando, Luis?
0: Pues un abuelito fue sorprendido con boletos para el mundial, pero el momento es tan tierno. Tú ves a este hombre llorar como un niño de la felicidad.
1: Ay,
0: y
1: claro.
0: Le toca el corazón.
1: Claro, Luis, ahorita estamos viendo mucho de estas noticias porque, de verdad, para empezar, los boletos están muy caros, pero sobre todo que hay gente que es muy fan del fútbol y que ir a un mundial es como... ya, pum.
0: Un sueño. O sea,
1: un sueño, lo máximo. Y mucha gente, por muchas razones, pues no puede costear eso. Y a veces sus hijos, sus nietos, posiblemente a lo mejor están pasando una enfermedad, sí, les cumplen ese sueño. Ay, me encanta esta noticia.
0: Y es muy bonito ver cómo estos adultos, que en muchos casos ya son adultos mayores, vuelven a ser niños, vuelven a tener, sí, esa ilusión, ve sus caras. Mira, ahí te va. Vamos a escuchar el audio. Él es el nieto de Maura Paola Hernández. Ella fue la que compartió este momento tan íntimo, tan bonito a través de las redes sociales. Y escuchemos.
2: Guadalajara, Jalisco.
3: Ajá, ¿a dónde?
4: Prendele la luz para que...
2: Vamos, ¿no?
3: ¿A dónde?
2: Al mundial.
3: Ajá.
0: Abrió el regalo. Lo estaba leyendo.
3: Ya, papi, pues es...
0: Ay, empieza a llorar, o sea, él cuando abre su cajita y lee lo, sí, que decía ahí, qué tierno, ¿verdad?
1: Sí, me encanta, porque de verdad que sí, o sea, y creo que también es momento que a veces los hijos les cumplen los sueños a sus padres.
0: Sí.
1: Muchas veces nosotros como padres deseamos cumplir los sueños a nuestros hijos de muchas formas, a veces hasta trabajando doble, y creo que llega el momento en que también los hijos... Es bonito que lo
0: retribuyen, ¿verdad?
1: Claro.
0: ¿Sabes que yo me acabo de recordar que en el Mundial de Rusia, mis sobrinas, Itzel y Yareli, se llevaron a mi tío Ramón al Mundial? ¿Sabes? Sí, se lo llevaron de sorpresa, ¿sí? Le pagaron todo. Él estaba, mi tío estaba soñado.
1: Claro.
0: Acaba de cumplir 92 años, mi tío. Entonces, ¿sí? Ya tenía 80 y cúbole cuando se lo llevaron al Mundial.
1: ¿Sí?
0: Y dice que...
1: Y hasta Rusia, oye, no es fácil.
0: Hasta Rusia, exacto. Y no, y dicen que... que rejuveneció. O
1: no,
0: sea,
1: lo
0: tú
1: dudo.
0: Lo veías ahí en los partidos y se emitió, sí, volvía a ser ese joven que,
1: claro, Luis,
0: que jugaba fútbol.
1: Exactamente, totalmente. Así es que de verdad que merecía ser la nota buena vibra del día de hoy.
0: Así que miren, vamos a contar cosas buenas. Vamos a compartir esas noticias que nos tienen alegrando el corazón esta mañana. Márcanos al 844-410-1075 y cuéntanos algo bueno. A lo mejor estás contenta o contento porque hay graduaciones en tu familia. ¿Quieres platicarnos el orgullo que tienes de tus hijos que fueron aceptados en las universidades? A lo mejor hay cumpleaños, aniversario, te llegó eso que tanto anhelabas, tus papeles quizá.
1: Exactamente, conseguiste ya empleo, buenas noticias del doctor, eso que estabas esperando, ansioso, ya llegó.

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0: Vamos a escuchar a la familia Buena Vibra esta mañana y a contar cosas buenas. 844-410-1075. Márcanos y comparte eso que te está alegrando el corazón.
1: Nos vamos, ¿qué te parece? Con Carlos Buena Vibra. Carlos, ¿de dónde nos marcas?
2: Buena Vibra. Buenos días, estoy llamando de Austin, Texas.
1: ¡Eso! Saludos, mi querido Carlos. Cuéntanos qué te tiene tan feliz el día de hoy.
2: Pues, voy a empezar primero, pues estoy todavía herido porque mi papá falleció van a ser una semana y media, tuve que ir a Puerto Rico para enterrarlo, pero claro. De dolor sale también amor, ¿no? Y entonces pues cuando estábamos en Puerto Rico para su servicio fúnebre, mi esposa había aplicado para una posición en la compañía donde trabaja ella para directora.
0: Sí.
2: Y gracias, pues recibimos la noticia que le ofrecieron la posición. Y entonces esta es la más que me llena el corazón, ¿no? Que mi hijo y su esposa, tratando de tener un baby bastantes años nato, estaba loco yo por ser abuelo.
0: Sí.
2: Y ayer recibí la noticia de que voy a ser abuelo. So.
0: Oye, mira, Carlos, qué bendiciones estás recibiendo. Sentimos mucho lo de tu papá, está bien reciente, o sea, una semana que gracias, perdiste gracias. A tu papá, pero te lo decimos de corazón, Erika y yo hemos perdido ambos a nuestros padres, a exacto. nuestras madres, y sabemos que cuando se va un ser querido, y eso te lo garantizamos, Carlos, cuando un amén. Padre se nos va de este plano físico, te empiezan a pasar un montón de cosas buenas que no tienen explicación. La única explicación que correcto. Le hemos encontrado nosotros es que nuestros papás se convierten en nuestros ángeles que están abogando por nosotros.
1: Exactamente, Luisito.
2: Amén.
1: Carlitos, de verdad nos da mucha alegría porque justo lo que te dice Luis es cierto, es la ley de la vida. Todos nos vamos a ir de este plano tarde que temprano, pero las bendiciones, los que nos quedamos acá en la tierra, tenemos que seguir adelante. Y mira cómo Dios y tu papi les está echando la mano con tu próximo nieto o nieta que ya viene y el trabajo de tu esposa. Así es que hay que estar así y mira qué bonito que despertamos con esta noticia tuya.
0: Así es.
2: Amén, amén. Y le quiero dar las gracias a ustedes por muy bonito show. Este mundo es, como decimos, loco de muchas cosas, pero personas como ustedes hacen que el día empiece de maravilloso y los felicito por un programa muy bonito que tienen ustedes. So.
1: Ay, Carlitos, muchísimas gracias.
0: Gracias, Carlos.
1: Tú eres ya parte de nuestra familia Buena Vibra, así es que te mandamos todo el cariño y todas las bendiciones para ti y tu familia.
2: Gracias, igualmente, que tengan buen día.
0: Igualmente, un abrazote, Carlos.
1: Ay, qué hermoso.
0: Es que es cierto,
1: Luis.
0: ¿Verdad, Erika? Que cuando, como dice Carlos, cuando uno desafortunadamente pierdes a alguien, duele. Pero de alguna manera la vida te comienza
1: sí.
0: a compensar en otros aspectos. O sea, jamás vas a poder comparar el perder una familia, un familiar,
1: uh-huh.
0: un ser querido, ¿verdad? Con algo que pasa en la vida, pero de verdad esas cosas suceden.
1: Totalmente, Luis, totalmente. Así es que para los que están pasando por alguna pérdida, justo en estos momentos, como Carlos, nosotros, o sea, yo todavía lloro la pérdida de mi mamá, ya van a ser casi 5 meses, uh-huh. no lo puedo creer. Pero hay que seguir adelante, por ellos también.
0: Así es.
1: Así es que por nuestros seres queridos que están aquí todavía, que nos necesitan, y sobre todo porque tenemos que honrar de que Dios les dio vida y a seguir adelante.
0: Así es, hay que cambiar nuestra actitud en la vida y vas a ver cómo se comienza a iluminar, cómo de repente el sol comienza a entrar por esa ventana. Y aquí estamos todos los días recordándotelo.
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13: Qué bueno que sigues en sintonía. 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Le damos la bienvenida a nuestra amiga, la abogada Almir Morel, quien nos va a acompañar para platicar acerca de las razones por las que se necesita a un abogado de inmigración. ¿Cómo le va, abogada Almir?
14: Muy bien, gracias por recibirme, qué gusto estar aquí.
13: Bienvenida, y díganos, oiga, cuéntenos, ¿es verdadero o falso que un abogado puede descubrir órdenes de deportación ocultas antes de que sea demasiado tarde?
14: Verdadero, muchas personas tienen órdenes de deportación en ausencia, porque nunca recibieron la notificación para ir a la corte. Un abogado puede utilizar un FOIA para verificar qué fue lo que pasó y ayudarte entonces a ver la posibilidad de una moción de reabrir el caso. Eso te protege contra sorpresas, como descubrir registro incorrecto o múltiple entrada. Aplicar un beneficio a ciegas sin saber esto puede alertar a las autoridades negativamente. Al conocer la verdad, el abogado te puede ayudar a hacer una defensa y evitar entonces la deportación.
13: Abogada Almir, ¿es verdadero o falso entonces que llenar formularios de inmigración por mi cuenta, digamos, no afecta mi récord si me lo niegan?
14: Falso. Una solicitud que el gobierno deniega puede tener implicaciones muy negativas en tu historial migratorio. Esto puede arruinar permanentemente futuras solicitudes de visa o intentos de ajustar tu estatus. A veces las personas cometen el error de mentir sin querer en las formas por no entender las preguntas. Un abogado evalúa si eres elegible para ciertos perdones antes de evitar de enviar cualquier papel y evitamos que gastes tu dinero y tiempo en aplicaciones que están destinadas a fracasar.
13: 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Continuemos, abogada Almir. ¿Es verdadero o falso que en el clima político actual, digamos, es más peligroso enfrentar a ICE sin representación?
14: Esto es verdadero. Hoy en día las agencias como ICE y CBP están utilizando la deportación expedita de manera mucho más agresiva. Incluso personas sin antecedentes están siendo arrestadas simplemente por estar sin estatus. Hay un aumento de arrestos en corte, donde las personas son detenidas justo al salir de su audiencia. Y si te detienen, lo importante es no firmar nada sin consultar primero con un abogado. Por eso es importante tener un abogado desde el primer momento que luchas por tus derechos.
13: 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Y bueno, pues continuemos, abogada Almir. ¿Es verdadero o falso que un notario tiene el mismo conocimiento que un abogado de inmigración? Yo digo que no.
14: Claro, es falso. En Estados Unidos, un notario solo verifica firma y no tiene licencia para dar consejos legales. Solo un abogado puede representarte formalmente ante los jueces y oficiales de inmigración. Un abogado sabe qué tipo de agencia necesitas para pedir tu récord a un caso específico. Además, sabe cómo interpretar esos registros que muchas veces son confusos y técnicos. Y confiarle tu futuro a alguien sin licencia es poner a tu familia en riesgo.
13: 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Abogada Almir, ¿es verdadero o falso que un abogado puede conseguir un permiso llamado Stay of Removal para detener una deportación?
14: Esto es verdadero. Un abogado puede solicitar este recurso que detiene temporalmente una orden final de deportación. Permite que la persona permanezca en el país mientras se evalúa una apelación o una nueva petición. El abogado se encarga de recolectar evidencia médica, de lazos familiares o de impacto a hijos o ciudadanos para convencer a ICE, entre otras cosas. Se presenta la solicitud por escrito con argumentos legales y toda la documentación necesaria. Si se intenta hacer solo y se rechaza, ICE puede proceder inmediatamente con la deportación.
13: Y finalmente, abogada Almir, ¿es verdadero o falso que las personas con DACA o permisos temporales no necesitan abogados para viajar?
14: Eso es falso. Viajar fuera del país con DACA sin obtener un permiso de advance parole significa abandonar tu estatus automáticamente. Algunos permisos temporales tienen restricciones muy severas para salir del país. Tener un abogado es muy importante porque puede analizar tu récord migratorio y penal y decirte si tienes riesgo, si alguno, para viajar.
13: Abogada Almir, yo quiero pedirle que le recuerde a mi gente, mi familia, las formas de contacto con ustedes. Muchas gracias.
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0: mañana en Buena Vibra tenemos noticias sabrosas.
1: ¡Yami! Ok, prepárense porque Tajín llega en una versión diferente a través de Crumble Cookies. Exactamente, esta compañía de galletas que es un boom por todos lados, se le acaba de ocurrir crear la galleta del mundial, que es una base de mango con Tajín.
0: Ok.
1: Así de sencillo, así es que ya la pueden disfrutar por tiempo limitado únicamente.
0: No se me antoja.
2: Ay, no.
0: Pero le voy a dar el beneficio de la duda.
1: Ok, dale el beneficio de la duda, porque te acuerdas el día que trajimos donas para el Grupo Frontera.
0: De Randy's
1: Donuts.
0: Una
1: de las donas también era de mango con Tajín. Ajá. Y ¿sabes qué? Estaba rica.
0: Sí.
1: Estaba rica, y eso que yo no soy mucho de esos sabores, pero si te gusta lo picosito y lo dulce, pues ahí tienes Crumble Cookies con Tajín.
0: Las Crumble Cookies están bien ricas. Están carísimas,
2: yo
0: pero
2: nunca
0: deliciosas.
2: Me he comprado una. Nunca me he comido una.
1: Y bien pecadoras, pero están sabrosas.
0: Voy a comprar y las probamos aquí.
1: Ok, perfecto.
0: Seguimos con
2: Chabrochas.
1: Antójanos, Ale.
2: Ay, les da. Yo no sé si se les va a antojar esto que les voy a contar yo, pero es sobre la nueva edición de Winter Edition del 2026 de la compañía Red Bull. Se rumora que el nuevo sabor de esta bebida energetizante sería de pistacho y frutos rojos. Ese es el próximo lanzamiento de la temporada. Por el momento Red Bull no ha confirmado oficialmente el sabor y los detalles, que obviamente podrían cambiar, pero como ocurre en todos los productos, siempre se filtran imágenes y aparente y alegadamente este sería el nuevo sabor de Red Bull durante el otoño-invierno.
1: Ok.
0: No sé si se me antoja el pistacho.
2: El pistacho en
0: Red Bull.
2: Una bebida, no sé.
0: No. Red Bull, a mí, berry sí.
2: La berry sí, ajá, porque pistacho, es como refrescante. El pistacho no me parece refrescante. No se me figura que es algo que sí te va a refrescar. No
1: se antoja más como con calientito con lácteo.
2: Exactamente.
1: Como un lácteo.
0: Ay, ¿han probado la nieve de pistache de Trifty?
2: No. A mí me encanta. A mí el pistacho con lácteo me fascina. Mm. Sí, pero así no estoy segura. Pero bueno, en fin, va a estar disponible a partir de las fechas de otoño-invierno, supuestamente.
0: Si es que llega.
2: Si es que llega, que yo creo que sí.
0: Tenemos más noticias. ¡Sabrosas! Burger King se estaría asociando con Nutella para sacar una nueva línea de productos que incluyen
1: un
0: shake de Nutella. O sea, imagínate tu malteada de Nutella, un brownie con sabor, por supuesto, a Nutella. Además, las nieves, el famoso swirl. Exactamente.
1: Qué rico.
0: Con Nutella en la parte de arriba. También un sundae en cono a sabor Nutella. Ahora, el único detalle.
2: Ay, no me digas que está del otro lado del mundo, Luis, ¿qué pasa?
1: Luis,
2: siempre hace lo mismo.
1: ¿Por qué me ilusionas de esa manera? A mí que me encanta la Nutella.
0: Bueno, van a tener que ir a Brasil a probar.
1: Regrésate, Ale.
2: Me voy, goodbye.
1: Vuelve a hacer un programa y te regresas con la Nutella.
0: Así es. Así que ya lo escuchaste, estás en Buena Vibra y ahora conoces cuáles son las noticias.
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2: Fíjate que esto de Nutella es...
0: ¿No se te antoja?
1: ¿No se te antoja?
2: Nunca se me antojan las cosas dulces, pero eso de Nutella
1: pues
2: sí se me antojó. Sí se me
1: bien
2: antojó.
1: Por ti, Ale, porque por eso, ay, uno está como está.
0: Ay, la Nutella es bien pecaminosa, ¿verdad?
1: Ay, la Nutella...
0: Tiene muchas calorías.
2: En vida, nunca en mi vida he probado la Nutella.
0: ¡No!
1: ¿Qué?
2: He probado los
1: Ferrero Rocher.
2: No, bueno, sí, el Ferrero Rocher tiene Nutella.
0: Sí.
2: Pues es... Ah, pues bueno.
1: Porque es de hazelnut.
2: Ajá. ¡Oh!

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5: Punto. Sí. ¿Cuál es la razón por la cual esta persona dijo, déjame le pongo dos frentes a mi combi?
6: Exacto.
5: Sí. Déjame invertir en el dinero que a lo mejor no tengo ¿cuál es la necesidad?
6: Es que voy a despistar al enemigo. ¿Esa combi va o esa combi viene?
5: O va o viene.
6: O sea, ¿qué está pasando?
7: No, para engañar de verdad, porque si choca, no, se echó en reversa. No, iba de frente, entonces no vas a saber cómo iba.
6: ¿O será acaso? Ya ven que en Las Vegas acaban de lanzar el Zoox, el carro eléctrico que se maneja solo.
7: Exacto.
6: Y que es igual, por enfrente y por atrás, que es exactamente igual de los dos lados. A lo mejor
7: sí.
6: La combi también ya se está manejando sola. A lo mejor
7: puede ser. Ya
6: es el futuro.
5: Es lo que te iba a decir, a lo mejor.
6: Llegó a México.
5: No nos estamos percatando que ellos fueron los creadores de esa idea y se la robaron.
6: Exactamente, puede ser. Bueno, sea lo que sea, esta imagen que te estamos describiendo demuestra que México
8: supera la inteligencia artificial.

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0: Falta un día para el inicio de la Copa del Mundo 2026. Los ojos enteros del planeta ya están puestos en la Ciudad de México, donde mañana será la inauguración y el partido de México contra Sudáfrica. Y vamos a estar apoyando desde acá, desde Los Ángeles, mañana en una transmisión especial en Plaza Olvera, el corazón de Los Ángeles, el lugar donde se fundó, porque
1: la
0: recordemos...
1: La cuna de Los Ángeles, ¿verdad, Luisito?
0: Así es. Recordemos que Los Ángeles es la segunda ciudad del mundo con más mexicanos, sí, después de la Ciudad de México.
1: Totalmente.
0: Increíble,
1: totalmente,
0: ¿no?
1: Totalmente, la verdad es que sí, y bueno, con mucho orgullo vamos a estar ahí como mexicanos, por supuesto, apoyando a la selección en su primer partido y aparte la inauguración que va a ser en México.
0: Ya me confirmó un invitado para mañana.
1: ¿Ah, sí?
0: Al rato les digo de quién se trata.
1: Eso.
0: Todo okay. Mundo se va a querer tomar fotos con él.
1: Ok, ok.
0: Te lo advierto. Ok, bueno, rumbo al Mundial, fíjate que autoridades en Estados Unidos le impidieron el paso a un famoso influencer de Ecuador. Y escucha bien, porque esto está muy interesante. Le impidieron entrar al país, al creador de contenido, Quique Jav. Él es un chico muy famoso en Ecuador, porque estaba monetizando aquí en Estados Unidos y su visa era de turista. O sea, hay un gray area, una zona
1: gris.
0: Sí, gris en lo que ahí, es, ¿no?, la ley. Porque, y esto tiene que ver, fíjate, ahora me pongo a pensar mucho en los cantantes de regional mexicano, que dicen no, que no tienen visas, que no pueden venir a cantar. Uh-huh. Se han complicado algunas presentaciones. Sí. Se han cancelado presentaciones, se han tenido que mover, porque es súper delicada la ley. Y mira, este joven de origen ecuatoriano había estado aquí en Estados Unidos en una ocasión transmitiendo, haciendo un en vivo de un deporte, de ecuavole. Entonces, este chavo estaba haciendo contenido en Estados Unidos. Entonces, de alguna manera, alguien lo denunció, regresa a su país. Cuando vuelve a tratar de ingresar aquí a Estados Unidos para ir al Mundial, para ir a algunos de los partidos del Mundial, las autoridades en el aeropuerto lo detienen, lo investigan y le niegan la entrada a Estados Unidos, lo regresan a su país. Entonces, un abogado de inmigración, el abogado Abelino González, explica cuál es la razón por la que lo están deportando. Y atención, porque sí, esto aplicaría para todos los creadores de contenido que vengan a Estados Unidos.
1: Exactamente, exactamente, Luis. A ver, vamos a escuchar al abogado para que entendamos bien de qué estamos hablando.
2: Una cosa es venir, tirarte fotos, tomar un video, ponerlo en las redes, y otra cosa es vivir de esto. Es decir, hay hoy en día muchos influencers que son prácticamente profesionales de las redes, es decir, que viven de esto, monetizan todo lo que hacen, y ya cuando tú monetizas algo, ya tú eres un trabajador. Es decir, no es lo mismo la persona que lo hace por hobby, o lo hace para compartirlo con los amigos, o lo hace por aquello de sentirse que está tomando participación en un evento que nada más se repite cada 4 años y que para muchos fanáticos es algo prácticamente más allá del otro mundo.
0: O sea, qué interesante.
1: Lógico, claro, Luis, porque por supuesto.
0: Si tú eres creador de contenido y vienes a Estados Unidos y grabas videos aquí, estás monetizando de alguna manera.
1: Correcto, tienes toda la razón. Qué loco. O sea, no es lo mismo como uno de turista que de verdad, pues nada más subes una foto o creas, pero si de verdad eres un influencer que tiene millones de seguidores, estás monetizando. Muchos de ellos monetizan.
0: Qué loco, ¿no?
1: Sí.
0: Y también, porque estaba pensando, muchas ocasiones, pues también las marcas buscan que estés en ciertos lugares demográficos, ¿no? En ciertas áreas en donde se cobra más. O sea, no es lo mismo subir lo que te paga la marca por un video que subes en Ecuador, en México, en Colombia, en Argentina, a lo que te paga una marca de Estados Unidos por un video que pueda subir aquí o que pueda tener más alcance en esta área, zona geográfica.
1: Muy probable, tienes toda la razón. Así es que, pues eso es bueno saber, estar alerta, por si tú, a lo mejor que nos estás escuchando, lo eres o conoces a alguien, pues que tenga cuidado y que ojalá que nadie le ponga dedo, porque eso, o sea, es ponerte dedo.
0: Exactamente, ahí alguien lo denunció. Pero bueno, mucha precaución. Nuevamente, si tú conoces a alguien que crea contenido, que está viniendo acá a Estados Unidos, que tenga precaución, porque se podría considerar que está trabajando en Estados Unidos sin la visa correspondiente. Ahí está la información.
1: Ahí está, ahí está.

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0: Está que... ¿Recuerdas aquel locutor de Tijuana que decía... ¡Arde! Así, está que... ¡Arde el chisme esta mañana! Porque Charlie de Garibaldi, sí, aquel joven que cantaba y bailaba la bella canción que decía...
1: Of course, claro, bueno, que nos acordamos de él.
0: Pues ahorita yo me imagino que mi querida Patty Manterola ha de traer que le sube y le baja la bilirrubina también. Porque fíjate que, Charlie, el ex integrante del grupo Garibaldi, dijo que Patty Manterola se había portado un poquito diva al pedir ciertas exigencias en aquel reencuentro que hicieron de Garibaldi.
1: Y en los 90s Pop Tour.
0: También.
1: Que han estado de los últimos, ¿qué? 7 años.
0: Sí.
1: Con gira por todo Estados Unidos, Latinoamérica y muchas partes del mundo.
0: Entonces dice, Patty, de verdad que ha pedido demasiado y pues la verdad no es para tanto su carrera. Él lo dijo.
1: Sí, exacto.
0: Escuchemos las declaraciones de Charlie.
2: ¿La has visto tú en algún show?
3: No.
2: ¿Nunca? ¿La has visto algún éxito fuerte como los que tiene Gloria, como los que tiene María José, como los que tiene Thalía? Las grandes. No es mi percepción, mi realidad es que yo nunca he escuchado un tema en primer lugar de Patty. Es una realidad, es una mentira. ¿La estoy minimizando? No. Si yo la ofendiera, es que Patty no canta, canta bien bonito. Pero yo no conozco ningún tema de Patty que haya sido un éxito. Conozco, por ejemplo, de Pilar Montenegro, Quítame ese hombre. Fue un hit, estamos de acuerdo. Pero de Patty, ¿por qué su público se sentía ofendido?
1: Vámonos. Aparte, hay que recordar que él y Pilar Montenegro tuvieron una relación. Obviamente, va a defender a Pilar. Y sí, pero si te pones a pensar de verdad, pues sí es cierto, Patty Manterola, ¿qué éxito tuvo? O sea, muy guapa.
0: Quizá la música no, pero Patty ha sido una actriz, conductora. O sea, Patty se ha mantenido. De todos los Garibaldi, yo creo que Patty es la que más se ha mantenido vigente.
1: Más vigente, sí, porque por ejemplo María Fernanda estuvo, después de Garibaldi estuvo de locutora.
0: Luisa Fernanda, perdón,
1: uh-huh. Sí, estuvo de hecho locutora
0: en Miami, exactamente.
1: Aquí, en esta compañía, pero fíjate, dice, no porque ella ha sido mi compañera, es mi mejor amiga. Lo dijo después de que, por culpa al parecer de Patty Manterola, ya no pudieron hacer el reencuentro de GB5, que era Garibaldi. Le cambiaron el nombre, ya no es Garibaldi, ahora es GB5. Y supuestamente por ella tuvieron que cancelar varios conciertos. Entonces Chale. Yo creo que por eso está molesto, porque no se realizó como ellos querían. Este reencuentro y que continúa.
0: Imagínate, Erika, que en 20 años dijeran el reencuentro de buena vibra y ya Erika dijera, pues Luis y yo jamás fuimos amigos. O sea, en las mañanas ahí nos veíamos y nos saludábamos, pero fue todo.
1: No, y a Luis se le salían muchos gallos todo el tiempo. O sea, ¿cuál éxito tuvo?
0: Pensé que ibas a decir gases. Dije, ay, ya me quemaste en la vida. A Luis se le hacían gases y nos teníamos que salir de la cabina porque parecía ahí.
1: Eran como gases lacrimógenos.
0: Cámara de gas.
1: No, Luisito. Que a ti y a mí.
0: Los trapitos.
1: Se nos han salido gallitos de pelea. Y empezaron a pelear ellos y por eso peleamos. No, no es cierto. No, ni Dios lo quiera, mira, toco madera.
0: Cancelado.
1: Pero sí, o sea, por una parte te digo. O sea, le doy la razón. Si es que no hay una, de verdad, un compañerismo, amistad. Una amistad, dices tú, pues de verdad, sí es cierto. O sea, ¿cuál pero, éxito tuvo para ti para que se ponga así bien diva? Sí, es que es muy diva.
0: Yo creo que sí hay ahí, obviamente, sí hay resentimiento porque no se logró el pues no se logró hacer el reencuentro, sí. Pero también yo me pongo en otra posición, por ejemplo, en la posición de Patty, decir, oye, yo tengo mi vida a todo dar,
1: sí.
0: ¿Qué tengo que ir a andarme reencontrando? O sea, que si quieren hacer el reencuentro, háganlo ustedes, pues yo estoy muy a gusto en mi vida.
1: Está casada, y también, tiene sus hijos,
0: exacto,
1: o sea, es cierto.
0: Y también decir, yo no voy a andar pasando incomodidades, pónganme en mi baño y voy.
1: Sí.
0: Si quieren que vaya, pónganme un baño.
1: Es cierto.
0: Así sin los gases ya. Ya no tienen que andar preocupándose por ello.
1: Sí, la verdad que sí, pero pues volvemos a lo mismo. ¿Cuál es su éxito? ¿Qué éxito tiene Patty? No, pues ahí está.
0: Bueno,
1: suerte para ellos.
0: Ahí está la información. Vamos a seguir acompañándote esta mañana en tu Buena Vibra Show. Lo que sí es que... pues sí, tienen muchas canciones sabrosas Garibaldi, como
1: ay,
0: esta.
1: Ay, sí, aunque a alguien no le guste aquí, ¿eh?
0: alguien en esta cabina.
1: No quiero mencionar nombres.
0: A mí sí me gustan.
1: Pero lo veo ahí sentadito, muy tranquilo, nomás me está viendo con babú. Ojos de pistola. Comiendo babú.
0: Seguimos acompañándote esta mañana en tu Buena Vibra Show. Falta un día para la Copa del Mundo. Y mañana nos vemos ahí en Plaza Olvera con este invitado especial con el que todo mundo se va a querer tomar fotos. Al ratito eso. Te digo de quién se trata.
1: Ok.
0: Es como una condena.
1: Ándale, Luisito, vámonos.
0: Pedazos. Arriba. Abajo. Arriba.
1: Manita, manita, manita para arriba.

0: escuchando Tu Buena Vibra Show en esta mañanita. Oye, ¿y sabías que Instagram te pondrá un alto a la scrolleada?
1: A mí que no me empiecen a limitar, ya tengo suficiente en mi casa para que... ¡Ay, ya salte de ahí! ¡Oh, espérate, estoy trabajando!
0: El mismo Instagram te va a decir, al parecer, o sea, como que, ya, amiga, ya me estás usando demasiado, ya me cansé. Bueno, algunos usuarios han reportado que ese es un nuevo modelo que no está todavía, quizás ha sido alguna actualización. Ya ves que a veces los sistemas prueban, sí. Prueban algunas funciones en ciertos usuarios.
1: Correcto.
0: Bueno, han estado reportando que Instagram de repente a algunas personas les ha dicho, hey, has estado bastante tiempo en la aplicación, ¿te gustaría tomar un descanso? Y tú tienes la opción de decir, ok, paro, ya como que ya estuve mucho tiempo aquí, o no. Okay. Gracias. Sí, sí, sigues scrolleando. No te va a bloquear.
1: No, no te bloquea.
0: Pero de alguna manera te está diciendo así como que, oye, pues ya.
1: Ojo, ojo.
0: Como el Fitbit, ¿no? O como el iWatch que te dice.
1: Sí.
0: Oye, ¿no te gustaría respira hondo o date una caminadita?
1: Vente que te voy a decir, ¿no te gustaría respirar? Espérame. ¿Sabes en dónde me pasa eso? En YouTube. Como a veces me pongo a escuchar podcast, o sea, no son podcast, o sea, me refiero del podcast, me voy al YouTube, que a veces lo tienen ahí, y a veces sí me emociono. Y cuando estoy haciendo qué hacer los sábados, o sea, puedo estar fácil 3 horas haciendo pues, cosas podcast, y escuchando información de todo, ¿no? Y si me pone, ya, tómate un break.
0: ¿Ah, sí?
1: Sí, sí, sí. ¿No te ha pasado a ti en YouTube?
0: No.
1: Sí, ahí yo digo, tranquilo, que quiero seguir terminando.
0: Tú relax. Tú sigue.
1: Tú tranquilo y yo nervioso.
0: Tocando.
1: Exactamente. Entonces, ahora en Instagram no me ha pasado todavía, ¿eh? Todavía en Instagram no me sale ese como alerta, pero pues hay gente que a lo mejor sí lo necesita.
0: A mí el que me ha salido es el de Netflix, que dice, ¿are you still watching? Cuando estás viendo muchas, que ves un episodio y otro y otro y otro, y automáticamente te pone el episodio que sigue. Yo aquí sigo, gracias.
1: Ay, aquí sigo.
0: Sigo echado en el sillón derretido. Tú sigue tocando tus series.
1: No, es que pues mira, Luis, lo tiene.

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0: Hablando del calorón que hace en algunas ciudades, como en Phoenix, algunos lugares de Texas también, Las Vegas.
1: ¡Ay, sí! Las Vegas, se me había olvidado. Intenso. ¡Qué horror!
0: Aún no entra el verano y algunos lugares ya están experimentando temperaturas arriba de 100 grados.
1: Totalmente, Luisito. Bueno, nos vamos. ¿Qué te parece con mi queridísima María Hermosa? ¿Cómo estás y de dónde nos marcas?
2: Hola, buenos días, de Phoenix.
3: ¡Phoenix!
4: María, cuéntanos, a ver, ¿qué es lo que haces para soportar el calor?
2: Para soportar el calor aquí vamos a la... Bueno, yo llevo a mis hijas a las bibliotecas públicas. Hay eventos, hay diferentes eventos que llevan exposiciones de reptiles, actividades de STEM. Hay muchas actividades para los niños y aprovechamos el aire acondicionado porque hace mucho calor.
4: Sí, que sí, yo sí, creo sí. Que por eso lo hacen también. O sea, uh-huh. Me imagino que se ingenian a hacer muchas actividades dentro del aire acondicionado. ¿Sí? Justo por eso, porque claro. Es que no hay de otra.
1: Es que no hay de otra. Te digo, a María, dime si no es cierto. No la vivimos en el centro comercial cuando se puede.
2: Sí, también en el centro comercial. No es necesario comprar, pero pues sí.
1: Ajá. Exacto, los yo nomás andaba bobeando, ¿verdad?
0: Oye, es que sí. Es cierto. O sea, porque el bill de la luz te sale carísimo. Exacto. Si estás en tu casa, estás gaste.
4: Ajá.
1: Sí, es cierto. Sí. No, yo me iba fácil unas 2 horas o 3. Ahí me hacía tonta, me ponía a ver revistas, mis nenas se dormían en la carriola. Ajá. Yo paseaba, veía y pues sí se podía, se compraba.
4: Pues se me pegaban. Si se me pegaban unas cositas, pues ni hablar.
0: Unos zapatitos.
1: Hay que hacerle caso,
0: aquí,
1: ¿verdad?
0: Unos zapatitos allá. Ahora, ¿con quién nos vamos?
4: Vamos ahora con Alma. Alma, muy buenos días. ¿De dónde nos hablas?
5: Buenos días, de aquí de Phoenix también.
4: También de Phoenix. A ver, cuéntanos, ¿cómo te las ingenias para aguantar el calor?
5: El moho.
0: También.
5: Hay algunos lugares, unos parques, casas en coasters, y hay muchas otras cosas que han puesto, pero sí, el calor es horrible. Es eso, irte a lugares así o pasártelo en tu casa con el aire acondicionado.
4: ¿Y tienes hijos? Porque,
5: sí, pero ya están grandes.
4: Ah, ¿y cuando?
5: Pero cuando estaban chicas, pues sí, nos la llevábamos así en lugares, en el mall, o te puedes ir a lugares donde hacen, como decía la señora, hacen actividades y pues tienen aire acondicionado y todo, o te la pasas así sí. Bien a gusto, o en las albercas, pero en las albercas sí, aquí te sugieren mucho que lo hagas durante las horas en las tardes o muy temprano por la mañana, porque se pone muy
0: porque
5: muy
0: también
5: cañón,
0: te quema el sol caliente. Porque no sí, solamente el sí, calor, no, ¿verdad?
5: Sí, te quemas horrible, te wow. Quemas exacto. Horrible. Aquí el verano es así, hemos tenido hace 10 años cuando llegamos aquí, el calor, tuvimos unos días de 120.
1: ¿Qué te dije?
5: 118, no.
1: Justo,
5: 120.
1: Justo cuando, eso justo oh, te sí. Iba a preguntar, mi querida Alma, porque demasiado. A mí me tocó esa época. Exactamente, 125 grados, no se me olvida por nada del mundo, porque así lo decía mi auto, pues, y sí. Literalmente me quemé. O sea, me quemé las manos cuando agarré el
0: sí,
1: volante.
0: Sí, porque puedes quemar en
4: sí,
0: el carro.
4: Sí, sientas. Cuando, a mí me pasó eso el otro día en Miami, se me había olvidado ajá. Lo horrible que es cuando uno trae falda y yo dejé el carro afuera de ahí de Univision.
1: Y te quemaste
4: y cuando me subo al carro, claro, traía la falda, me subo, ay Dios mío, pegué un grito.
0: Claro, claro, porque pues sí. Se quema.
4: De hecho,
0: quema.
4: Hay lugares donde hace tanto calor que los carros se dañan.
1: Sí,
0: también,
1: claro.
0: Lo que decíamos de
1: la pintura.
0: Esperanza. Uh-huh. Esperanza, ¿de dónde nos marcas esta mañana?
6: Hola, mis fieles admiradores, no es cierto, soy su fiel admiradora desde Las Vegas.
0: ¡Ah, Las Vegas in the house!
1: ¡Qué hermosa, okay. Mi amor!
0: Otra de las ciudades más calientes acá pues de la costa oeste. ¿Cuál?
6: Esta semana.
0: ¿Cuál es la actividad?
6: Esta semana estamos en esta, comenzamos.
0: ¿Cómo estamos en Las Vegas? Atrás. ¿Cómo estamos en Las Vegas de temperatura en estos días? A ver.
6: Ya ahorita 105.
0: ¡Ay, ¿qué? Dios!
1: Sí. No, oh,
6: la primera semana.
0: 105 ahorita. Ay, Dios, a
4: oye,
0: estas horas de la
4: ¿y
0: mañana.
4: ¿Y qué hacen? O sea, ¿qué, cómo salen o no salen o qué onda?
6: Pues ya se te hace una, ¿cómo se llama?
4: Costumbre.
1: Sí, te acostumbras, te aclimatas.
6: De pararse temprano y salir al parque o después de las 7, que ya baja el sol, sí. Que está muy caliente arrecito. Todavía. Pero después de las 7 los parques se empiezan a llenar. Se empieza a ver bonito, todo alcanza.
4: Fíjate, es eso, ajá. Día.
0: Ah, eso ajá, es lo bueno también.
6: Ya los niños todos empiezan a llegar al parque.
4: Mm-hmm. Te tienes que acostumbrar sí. A tener una vida o muy temprano
0: o muy tarde.
4: O muy tarde. Ajá. Sí. Y por lo menos en la mitad del día siempre estar dentro de casa o dentro de un lugar donde hay aire acondicionado.
1: Es más, ¿sabes qué? Es tanto el calor que yo me acuerdo que mi esposo se iba a jugar golf muy temprano porque era gratis.
0: Mm.
1: Era gratis después de, no, perdón. después de las 10 de la mañana era gratis, porque nadie iba a ir.
0: Se iba con su sombrilla, estaba jugando golf.
1: Sí, literalmente, y yo, ¿a dónde vas? No, yo, ¿qué? Era, obviamente estaba practicando, el hombre no sabía mucho, pero pues, era gratis, yo, mira.
0: Mira, les mandamos un abrazo, no iba a decir caluroso abrazo, no. Les mandamos mejor un frío abrazo a ustedes, familia.
1: Querían calor, ahí les da más calor.
0: Más calor.
1: Un les caluroso abrazo.
0: Un fresco abrazo desde el aire acondicionado de la cabina Buena Vibra, ustedes. Y bueno, para los que vivimos acá en California, acuérdense, cuando estamos pagando taxes, eso es parte de lo que estamos pagando acá nosotros.
1: Es cierto, la verdad que sí.
0: El clima que tenemos en California, pues sí, nos lo cobran.
1: Privilegiado en muchas áreas, en muchas, muchas áreas.
0: Se les quiere, hay que mantenerse, por favor, seguro, sobre todo los que trabajan en
1: construcción, jardinería.
4: Es verdad, la gente que trabaja en construcción, la gente que trabaja en jardinería, gente que limpia piscinas, o sea, la gente que trabaja fuera de que es su trabajo estar fuera de casa.
0: Que cuidarse.
4: Ajá.
3: Hola, mi amor. Sé que cambiaste tu número de teléfono y sé que cambiaste hasta el color de tu pelo porque empiezas una nueva vida sin mí. ¿Sabes, amor? Deseo que encuentres toda la felicidad que yo soñaba poder darte. No lo logré. Perdóname.

0: Oye, ¿te has preguntado cuáles son las mejores ciudades del mundo para comer?
1: Ay, definitivamente México. Tiene que ser México porque no es por nada y no es porque yo sea mexicana, pero la comida mexicana es muy rica. También puedo decir que la comida peruana, ajá, que nunca he ido a Perú, pero la comida peruana es deliciosa.
0: Okay.
1: Estuvimos en Panamá, me fascinó la comida panameña. Así es que, pues, no sé, Luisito.
0: Ok, mira, la revista, la famosa revista Time Out hizo una investigación y puso la lista de las 10 ciudades del mundo mejores para comer, tanto por su gastronomía, por lo que está fresca, la comida, los ingredientes, por el costo.
1: Ay, qué rico. Entonces, no me empieces a antojar que ya tengo hambre.
0: Te voy a decir, sí hay algunas ciudades de Latinoamérica en esta lista, pero ok, en el top 10 de las ciudades de las mejores ciudades para comer, en el puesto número 10 se encuentra Lisboa, Portugal.
1: Ay, ahí sí no he ido, pero tú ya fuiste.
0: Se come rico.
1: ¿Qué tal?
0: Mucho marisco, el marisco del que traen del Mediterráneo.
1: Sí, porque tienen mar, claro.
0: Exactamente, está muy rico y sobre todo los postres. Lugar 9, Atenas en Grecia.
1: Ok, en Atenas ya fui. Y
0: los kebabs.
1: Sí, es muy rica la comida griega.
0: Fresca, la ensalada griega.
1: Aparte, la comida es muy rica.
0: También de la dieta mediterránea.
1: Exactamente.
0: Okay. Lugar 8, Pekín, China. Nunca he ido yo.
1: Yo tampoco.
0: ¿Pero es muy
1: tampoco.
0: Rica la comida china?
1: Totalmente.
0: Yo creo que sí.
1: Pero la auténtica china, ¿eh? No me salen con Panda Express.
0: Melbourne, Australia.
1: ¿Qué onda, Luis?
0: Se come muy rico, pero te voy a decir algo. La comida en Australia, o sea, la clásica comida, la comida más famosa, por decir, en Australia, en Melbourne, es la comida del sureste asiático.
1: ¿En serio?
0: Claro, dime un platillo australiano famoso.
1: Yo pensé que a lo mejor comía, no sé, koala al pastor o no sé.
0: De hecho, se comen hamburguesas de canguro.
1: Sí, que hay canguro,
0: pero
1: ¿ya ves?
0: La comida más popular en Melbourne es la comida asiática. ¿Okay?
1: Ok.
0: Entonces, número 5, Ho Chi Minh, Vietnam. Se come delicioso.
1: Ay, sí, tampoco he ido, pero tú ya fuiste, es cierto.
0: Muy
1: entonces.
0: Rico. El pho.
1: Lo compruebas.
0: Banh mi.
1: Ok.
0: Muy rico, sí. Okay. Lugar 5, Ho Chi Minh. Lugar 6, Ho Chi Minh. Lugar 5 de las 10 ciudades más ricas para comer del mundo, Barcelona se come muy
1: Barcelona,
0: bien.
1: Unas tapas, hombre.
0: Se come muy bien
1: qué
0: en Barcelona.
1: Rico. No he ido, pero a ver, ok, muy bien.
0: Lugar número 4, Londres, en Reino
2: Unido. 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
1: No, el lomo saltado. No,
0: de hecho, sabes que yo la vez cuando fui a Lima me enfermé del estómago.
1: Porque comiste mucho, ¿no?
0: Comí demasiado, demasiado. Y decía, mi cuerpo, mi estómago decía, por favor, ya pare. Yo, no, está bien rico.
1: Ay, pues, Luisito, deberíamos de ordenar comida peruana para desayunar. ¿Qué desayunan? ¿Cuál es el desayuno?
4: No sé.
1: Porque pues yo he comido, o sea, lunch, pero desayuno, ¿qué desayunan en Perú? I need to know.
0: No sé, ¿una papa a la huancaína con huevito encima?
1: No creo.
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1: Gracias por seguir en la sintonía de Tu Buena Vibra Show esta mañana, en donde hablaremos de cosas paranormales, misterios sin resolver, profecías de Baba Ganga. Ok, resulta y resalta que esta pitonisa, adivinadora, profeta rusa Baba Ganga tiene una profecía que se podría hacer realidad durante el mundial.
2: Exactamente, al parecer esta famosa vidente búlgara aseguró que durante un gran evento deportivo mundial aparecería una nueva luz en el cielo, visible para todo el planeta.
1: Visible para todo el planeta.
2: Visible para todo el planeta. Luis, creo que tiene razón y creo que lo vamos a estar viendo ya. O si no es que ya lo vimos.
1: ¿Tú crees que ya lo vimos?
2: Ya lo vimos. Pues porque, no sé si tenga que ver con los drones que en la inauguración de México van a estar en el cielo. O sea, van a ver drones con luces impresionantes.
1: Puede ser, fíjate, puede ser porque, ok, tengamos en cuenta que las predicciones son muy interpretativas, ¿no? En este caso, Baba Ganga, me encanta decir su nombre, Baba Ganga, suena como que hay un especial en el mercado. Sí. Baba Ganga. Ok, Baba Ganga dijo esto, que va a haber luces en el cielo vistas en todo el planeta. Ok, eso puede ser que a lo mejor sean los drones que están en el cielo y como pues en otros lugares lo vamos a ver por la televisión.
2: Pues déjame decirte algo, supuestamente en la inauguración de mañana, ya en la inauguración del mundial, ya se ha visto en redes sociales que están practicando en la Ciudad de México, pues obviamente en el Estadio Azteca, que van a poner drones para la inauguración y se ven espectaculares. O sea, la Copa del Mundial
1: va a estar
2: con
1: ahí
2: drones
1: en el cielo.
2: Sí,
1: pues por eso te digo que puede verse en todas las televisiones y en el internet y en los teléfonos en todo el planeta.
2: Exactamente.
1: Porque si no está muy cañón, o sea, ¿cómo es imposible? Bueno, no sé, ¿cómo una luz que se vea en el cielo en todo el planeta a la vez? No se puede porque el planeta es redondo. Tendría que ser una luz que está envolviendo al planeta.
2: Correcto, pues por la tele. Ahí está,
1: pues sí.
2: Todo el mundo lo va a ver, claro, una luz en el cielo, pues ahí está
1: la profecía de Baba Ganga.
2: A menos
1: cumplida.
2: Que bajen unos extraterrestres.
1: Pero si bajan los extraterrestres, ok, supongamos que baja el extraterrestre aquí en Los Ángeles.
2: Ok.
1: No lo van a ver en Houston, no lo van a ver en Chicago, porque pues, ¿qué tamaño tendría que ser el extraterrestre para que lo vieran allá?
2: No, pero a lo mejor en el momento bajan al mismo tiempo cuando están los drones, baja una nave ovni y todas las televisoras a nivel mundial están transmitiendo eso y se ve a nivel mundial, Luis.
1: Ahora, ¿qué tal que estén llegando los extraterrestres porque venían a apoyar a su equipo favorito?
2: Pues también puede ser, a su Cabo Verde.
1: Puede ser que estén apoyando a Cabo Verde o a México, a Colombia,
2: claro.
1: qué sé yo, a lo mejor Estados Unidos.
2: Uno nunca sabe, Luis, uno nunca sabe.
1: Ok, pregunta seria. Si tú fueras un extraterrestre, ¿a qué equipo le irías?
2: Si fuera un extraterrestre, ¿a qué
1: pregunta
2: equipo
1: seria,
2: le irías?
1: ¿Qué,
2: o sea, ¿qué?
1: ¿A qué equipo? O sea, los extraterrestres, ¿cómo a qué equipo crees que le van?
2: Pues a los panzas verdes. Pues sí, pues ya son verdes, pues todo verde, pues arriba Guanajuato, arriba los.
1: ¿Sabes a qué equipo le dirían ellos?
2: ¿A quién?
1: Al Galaxy.
2: ¡Ah!
1: ¿Verdad? Porque representa toda la galaxia.
2: Oye, quema mucho el sol.

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0: se siente la Copa del Mundo en todas partes. Y fíjate que esto está muy chistoso, lo que le vamos a platicar. En Guadalajara se está concentrando un gran número de coreanos fanáticos, no futbolistas, coreanos que están llegando a apoyar a su selección porque iba a jugar Corea contra México el día 18, la próxima semana.
1: Sí.
0: Ok, entonces, pues, ¿qué creen? Que los coreanos están causando sensación. Entonces, muy chistoso. Hay un video que publicaron por ahí en ESPN de una señora que la entrevistan. Y la señora se está tomando fotos con un turista coreano. Y le dicen, señora, ¿por qué se está tomando fotos con este muchacho? ¿Y qué creen que dijo?
1: Escuchemos, porque está muy chistoso.
2: Mira, ya iba casi en la esquina y me regresé porque el volteé y los vi y dije, ay, se están tomando fotos. Mi nieta es bien fans de los coreanos y de hecho se las pedí para mandársela a mi nieta. Que se dé una vueltita al centro para que vea que sí, ya empezaron a llegar.
0: Ella es fan de los coreanos. ¿Qué le importa si cantan, si actúan? Yo nomás soy fan de los coreanos y ya.
1: Oh, sí, qué chido. Me encantó. Es fans. Me encantó que son fans. Yo también soy fans. ¿Sabes qué? Algo empezó, a lo mejor, posiblemente estoy mal, pero con las series coreanas en varias plataformas de Netflix de streaming. Es una locura. Tengo una amiga que vive en el Estado de México. Está no obsesionada, está enamorada. O sea, quiere ella ya irse a vivir a Corea. O sea, casi se divorcia ya del marido.
3: Casarse con un coreano.
1: Pero heavy.
3: Por ejemplo, todos mis sobrinos. Yo me acuerdo también, mi sobrina se acaba de regresar de Japón, justamente. Empezó, hay un gap de una edad, no sé, pon tú de ahorita los que deben tener como entre los 18 y los 25, por ahí.
1: Sí, okay.
3: Ajá. En ellos. Todos, la gran mayoría son fanáticos de las series coreanas. Mi sobrino también, que nunca viaja, se acaba de ir a Japón.
0: K-pop.
3: O sea, sí, o sea, del mono ese, pelos rubios, ¿cómo se llama?
0: De Goku.
3: No, Goku. El otro.
0: De Vegeta.
3: No. ¿Cómo?
0: Pero de la cultura, de
3: sí,
0: la cultura
3: bueno, sí,
0: asiática.
3: De todos los animes.
1: Como anime.
0: Pero de alguna manera.
1: Oye, la belleza coreana.
0: Sí.
1: El Korean Beauty, todo eso también.
0: Oye, también, ¿qué me dices de la película de K-Pop Demon Hunters? Ajá, que se volvió la más streameada. Entonces, yo creo que de alguna manera Corea nos ha conquistado culturalmente.
1: Sí.
0: Al mundo entero. Ya todos somos fans de los coreanos. Sí.
1: La gente quiere ir de vacaciones a Corea.
0: Yo les voy a decir algo.
1: Luis,
0: ahora que fui a Seúl, me encantó la cultura coreana. Yo soy fans de los coreanos también.
1: ¿Tú también eres fans?
0: Yo soy súper fans. La comida coreana es deliciosa.
1: Sí.
0: Entonces,
1: y la gente es muy buena onda también, ¿eh?
0: Exactamente.
1: Sí.
0: Creo que en los últimos años ha sido deporte, cultura, música, series, películas, el juego del calamar, ¿no? La
1: belleza.
0: ¿Cómo se llama en inglés?
1: Sí, Squid Games.
0: Es también de Corea.
1: Exacto, sí.
0: Entonces,
1: sí.
0: Corea, de alguna manera, está conquistando al mundo.
3: ¡Naruto!
1: Tiene razón.
3: Andaba pensando en el Naruto. No, no podía, no hablaba porque dije, ¿cómo se me va a olvidar el Naruto?
0: Tres horas pensando.
1: Yo quiero Korean Beauty. Oye, el cutis de los coreanos y de las coreanas, sobre todo, o sea, es como que estás viendo una muñeca.

0: de porcelana.
1: Sí, me encanta, y me encanta que los haya recibido. De verdad que qué bonito también ver el recibimiento de México hacia los otros países. Sí. ¿Sabes por qué? Porque eso también va a atraer más el turismo.
2: Después.
1: Sí, o sea, claro. Sí, 1000%. Sí. Eso es word of mouth, así se le llaman en acá en los Estados Unidos. Cuando tú vas a un lugar y dices, qué cool está México, me la pasé súper bien, entonces empiezas a llenarle la cabeza a la otra persona de lo cool que te la pasaste, y la otra persona quiere viajar.
2: Es la publicidad de boca en boca. Ajá. No hay mejor recomendación. Si es que, mira, yo sé que muchos somos fans de los coreanos. Queremos que nos marques al 844-410-1075, 844-410-1075, y tú cuéntanos por qué eres fans también de los coreanos. A lo mejor música, como dice Erika, beauty, comida.
0: Sí, Panda vive en Koreatown. O sea, no, pues ya, Panda, ya.
2: De todo.
0: Ya te perdimos.
2: Mira, Renato, mi esposo, él trabajó en Koreatown un tiempo en una clínica.
0: Sí.
2: Y él se volvió fans de la comida coreana.
0: ¿De verdad? Claro. Sí,
2: y
0: no,
2: de ahí para el real. Nos lleva.
0: Yo
2: vamos
0: necesito
2: a comer.
0: Tener el cutis de las coreanas, por Dios. De hecho, abrieron una tienda enorme, ¿ya viste, Ale?
1: ¿Cuál?
0: Aquí no sé si está en el centro de Los Ángeles. Enorme, o sea, enorme. Son como de no sé cuántos pisos de todo lo que es Korean beauty. Todo el skincare, todo eso.
2: Márcanos al 844-410-1075, 844-410-1075. Si tú también eres fans de los coreanos, queremos que nos digas qué es lo que te conquistó, o a lo mejor tu hija, tu hijo, alguien. ¿Y por qué? O sea, ¿qué es lo que te llama la atención de la cultura coreana?

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0: Y estamos hablando sobre la cultura coreana y cómo nos ha conquistado al mundo entero. Muchos somos fans de los coreanos, ya sea la comida, ya sea
1: la música, de los artistas, del skincare, de la moda.
2: Sí,
1: oye,
2: sí.
0: De todo. Así que abrimos la línea telefónica aquí en el 844-410-1075 y compártenos, ¿tú eres fans de los coreanos?
2: Está causando sensación el hermoso país de Corea. ¿Con quién nos vamos? Nos vamos con Elena. Elena, buena vibra. ¿Tú eres fans?
3: Buena vibra.
1: Buena vibra, hermosa.
2: ¿Tú también eres fans? ¿O conoces a alguien?
3: Yo soy fan de los coreanos. Viví como 30 años en Koreatown.
2: Ah,
3: en
2: Koreatown, ok.
3: Y ahí en la esquina de Wilshire y Catalina. Y cuando mi hijo estaba chiquito, es que siempre le tocaban el pelo, la carita y todo eso, un poco morenito y así como los ojos achinaditos, no sé, pero todos me preguntaban, ¿es hijo de un coreano? ¿Es hijo de un coreano? Decía,
2: ¿algo te sabe?
3: Pues ahí es por puro coreanito, ¿verdad? Sí. Y siempre me decían los coreanitos en las tiendas, ¿quién es su papá? ¿Y quién es su papá? Y
0: ¿de qué
3: yo
0: familia?
3: Me quedaba así como, ¿qué, verdad? Pero aparte a él le gusta mucho la comida coreana, a mí también.
0: ¿Qué fue lo que más te conquistó?
3: Claro, días vamos.
0: Elena, bueno, tú
3: por conviviste. Por eso me conquistaron, son buenas gente. Yo trabajé con coreanos.
0: La cultura.
3: Trabajé con el fundador del Pinkberry, ¿sabes?
0: Oh, de Pinkberry. Sí, de los helados de yogur.
2: Sí, sí.
3: Sí, trabajé con ellos, una casa súper en Malibu. Son muy buenas personas. Ellos son como casi la cultura mexicana.
0: Eso es lo que te iba a decir.
3: A comer.
0: Sí.
3: Te sientas a comer y de veras te invitan y no comen hasta que te dan un taco en la mano.
1: Ah, ya me caen bien, me caen muy bien ahora.
0: Sí. Ya eres fan de los coreanos.
1: Ahora
0: también.
1: Vámonos
0: los
1: a vivir coreanos. A Corea. Vámonos.
0: Ahora voy a ir a Corea ya también. Creo que tenemos mucho en común con los latinoamericanos.
1: Fíjate lo que acaba de mencionar
0: coreanos.
1: Ella, ajá. Fíjate. Que son muy educados, muy serviciales. Ay, qué bonitos.
2: Sí.
0: Vamos a escuchar a Magali que también. A ver, Magali, ¿tú eres fan de los coreanos? Cuéntanos.
4: Hola, buenos días, muchachos. Que tengan bonito día a todos.
2: Igualmente, mi amor.
4: Sí, me encanta. O sea, le estaba comentando al muchacho que me contestó que yo empecé en la pandemia a mirar los shows en Netflix de los coreanos y, ay, no sé, me encantaron, no sé, la cultura.
1: Ay, oye, está tu voz, se oye.
4: Casi, casi. Y hace cuenta que...
0: Ay, Chabelita.
4: De Mexicali. Y haz de cuenta que en Mexicali hay muchas pues personas que tienen muchos rasgos así medio asiáticos.
2: Sí, como la china
4: hay muchos chinitos, uh-huh, ajá. Uh-huh. Y él está medio achinado, le digo, ay, eres mi coreanito. Le digo, pero no, sí. Y le digo, pues ese es mi sueño, un día poder ir a visitar allá Corea.
2: Entonces sí, tú también eres una fans de todo lo que tenga que ver
4: fan,
2: con Corea.
4: Número uno.
2: Ok, sí, mira.
4: No, y escucho las canciones y haz de cuenta que no sé ni qué dicen, pero le digo a mi esposo, no sé por qué, pero te lo juro que en veces hasta entiendo así como lo que dicen.
1: El sentimiento.
2: Hasta entiendo.
1: Porque no, pero sí, yo comprendo perfectamente lo que quieres decir. ¿Por qué? Porque muchas veces llama, o sea, te ¿cómo se llama? Entiendes más el sentimiento con lo que cantan, como la
0: conectas.
1: Cantan. Ajá, conectas más con el sentimiento que con la misma letra. Uh-huh. Y si te lo cantan con sentimiento, pareciera que entiendes lo que dice.
2: Yo seguiré sin entender. Pero me encanta el como lo dijo. Magali me fascinó.
0: Gracias, Magali. Es que, bueno, a final de cuentas, es lo padre de esto es que hay una admiración por la cultura.
2: Sí.
0: Y eso es lo bueno de todo esto, ¿no? Y lo que estamos viviendo con el mundial también, estamos conociendo otras culturas,
1: fíjate,
0: que no conocíamos quizás.
1: Y fíjate lo que acaba de decir ella, y todos, mejor dicho, todos los que hablaron, siempre tienen el común denominador es que son buenas personas.
2: Exacto. Eso.
1: Más allá de que si son lindos, que tienen piel bonita, que si son esto y esto otro, que si son limpios, no. Son buenas personas todo el mundo.
0: Educación.
1: Entonces, eso es lo que de verdad vale la pena en el ser humano. Así que aplauso para nosotros.
0: Más, ¿sabes que hay un restaurante coreano que vamos a comer en Ruicida, aquí en el Valle de San Fernando, se llama BCD, Lady Tofu o ABC Tofu, algo así, Tofu House. Y las señoras son tan lindas, sí, las meseras, sí, que la otra vez pedí un platillo y me dice, ¿no sabes prepararlo, verdad, mijo? Digo, no, yo te lo preparo. La señora me lo preparó y lo
1: casi termina, te lo da en la...
0: Me lo dio en la boca.
2: Sí, sí, sí.
0: Dije, toma, toma, toma.
1: Como un niño chiquito.
0: Como una abuelita, sí, como una qué mamá bella, hermosa.
2: Me encantó, me encantó. Saludos a la comunidad coreana.
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0: día para el inicio de la Copa del Mundo y ya se decretó en la Ciudad de México que no va a haber trabajo. Por lo menos en el gobierno, a los empleados del gobierno de la Ciudad de México, pues ya se les dijo que no se preocupen, quédense en su casa, trabajen de manera remoto. Supuestamente no se les dio el día. Van a ser como que trabajo remoto.
1: Sí, sí. No, pero la verdad se vio muy buena onda la presidenta de México, Claudia Sheinbaum, les dio home office, teletrabajo, y obviamente para reducir el colapso vial y facilitar la logística en los alrededores de los estadios, y por eso no aplica para todos los sectores, como dices tú, Luis.
0: Imagínate los policías. Usted, señor policía, trabaje desde su casa, ¿ok? Ahí va a estar en el Zoom, viendo a ver cómo están las calles. Si hay disturbios, ahí gríteles, cállense, muchachos.
1: Sí, no. Oye, ok, ¿cuáles son los que están exentos a esto? Los que se tienen que ir a chambear. Personal de salud, obviamente, médicos, enfermeros, personal administrativo de hospitales y paramédicos. Seguridad pública, bomberos, policías, protección civil, sí, y personal, pues tienen que trabajar. De hecho, imagínate ahí.
0: Van a trabajar más.
1: No, en su casa echándose una cerveza.
0: Me acordé cuando el COVID, que la Vicky, la señora que va a limpiarnos allá a la casa, que nos ayuda en la limpieza, pues no podía ir. Entonces dijimos, Vicky va a trabajar remoto. La vamos a poner en Zoom y me va a decir, a ver, no. Tállale bien el piso. Lava los trastes. Ahora tiende la cama. Así no se tiende la cama, Luis Raúl. A ver, estira la sábana. Y yo ahí corriendo. Vicky con su café. A ver, no.
1: Oye, los médicos así, no peles así, estás abriendo mal.
0: Exacto, cósale bien.
1: Exactamente. Obviamente también operadores de transporte público, personal de recolección de basura, mantenimiento de luz, agua y telecomunicaciones.
0: Así es.
1: Eso bueno. Sí, tienen que ir a chambear.
0: Y tiene razón, o sea, obviamente tiene razón, ¿no? Imagínate el colapso vial, de por sí la Ciudad de México siempre está llena de tráfico. Ahora, pues, con los empleados, más la gente que va al Mundial, más los fanáticos que seguro van a estar ahí en las calles nada más celebrando. Hay gente que nada más va a huir a ver qué ven, ¿no?
2: Sí. Van a hacer bola.
0: Exactamente.
1: Sí, entonces, sí, no.
0: Pues bueno, ahí está ya está el plan para la Ciudad de México. Y te recordamos, aquí también estamos armando un plan en Buena Vibra. Vamos a estar transmitiendo desde Plaza Olvera el día de mañana a partir de las 5 de la mañana, tu familia Buena Vibra, apoyando a la selección mexicana. Vamos a llevarnos la verde bien puesta.
1: Eso, claro que sí, ahí en la cuna de Los Ángeles, ahí los vamos a estar esperando desde las 5 de la mañana.
0: ¿Quieren que les diga quién es la estrella que va a ir a acompañarnos, con la que todo mundo se va a querer tomar fotos?
1: Bien. Sí.
2: ¿Quién? Porque ni siquiera yo sé.
0: ¿No sabes?
2: No.
0: Adivina, ¿quién crees que va a estar mañana con la camiseta verde de México apoyando ahí en Plaza Olvera?
1: Da pistas, Luis. Ajá.
2: ¿Canta?
0: Es hombre.
2: Hombre. Uh-huh. Hombre. ¿Eugenio?
0: No.
1: Jaime Camil.
0: No.
2: Diego Boneta.
0: No.
1: El Daza.
0: No.
2: Jos Favela.
0: No es actor ni cantante.
1: No es actor ni cantante.
0: ¿Tú?
1: ¿Tú? Ay,
0: no, yo no tengo ningún talento.
1: A ver, ay, Luis.
2: No es actor, cantante, pero trabaja en los medios de comunicación, me imagino.
0: Más o menos.
2: ¿El doctor Simi?
0: Sí.
1: ¿En serio? Sí. Muy bien, Ale, la atinaste.
0: El doctor Simi va a estar con nosotros mañana con su playera verde.
1: Ay, me encanta, ahí me encanta. Andar, y entonces, de seguro va a llevar sorpresitas, ¿eh? Así es
0: yo
1: que.
0: Yo creo que sí.
1: Sí, yo creo que sí.
0: Así que ya lo sabes, mañana ahí vamos a estar en Plaza Olvera transmitiendo Buena Vibra y apoyando a la selección mexicana.
2: Que el doctor Simi va a andar repartiendo Sempic, así que usted sabe si va o no va.

Muy feliz y bendecido miércoles, miércoles 10 de junio. Escuchas en este momento a 92.1 Enamorada. Yo soy tu amigo Chuy Vera. Sígueme en redes sociales. Búscame y encuéntrame como @ChuyVeraFM. Te acompaño el día de hoy para decirte cómo te puedes seguir registrando y ganarte par de boletos para que te vayas a ver a Marco Antonio Solís y para que ganes paquete de boletos para Disneylandia. Quédate conmigo. Muy feliz y bendecida mitad de semana.

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4: Para este miércoles mitad de semana esperamos un día completamente soleado. Alcanzaremos 97 grados y la mínima de 62. Para mañana jueves esperamos condiciones similares. Alcanzaremos 102 grados y la mínima de 67. Toma tus precauciones, mantente hidratado. Feliz y bendecido miércoles.
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Oigan, mi gente de familia, en las redes sociales de arroba Chuy Vera FM y también en arroba 92.1 enamorada, me han preguntado si todavía voy a regalar paquetes de boletos para Disneylandia. La respuesta es sí, claro que sí. Así que pendiente en estos días por las siguientes trivias. Recuerda, tres preguntas muy sencillas que vas a encontrar en las redes sociales, al igual que al aire. En los próximos días, pendiente para que escuches o para que veas el

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Muy feliz miércoles 10 de junio, mi gente, familia hermosa. Hemos llegado a la mitad de la semana y el cuerpo lo sabe. Tómate un respiro, olvida el estrés y llena tu día miércoles de buena vibra con las canciones que te aceleran el corazón.

0: So, ¿qué dices?
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0: Luis.
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5: Chuy, Vera, para este miércoles mitad de semana esperamos un día completamente soleado, alcanzaremos 97 grados y la mínima de 62. Para mañana jueves esperamos condiciones similares, alcanzaremos 102 grados y la mínima de 67. Toma tus precauciones, mantente hidratado, feliz y bendecido miércoles.
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Mi gente, familia, oigan, miren, quiero aprovechar el espacio para mandar un saludo muy, muy especial para Diana Alicia Brigada. Ella viene desde Guadalajara y se encuentra de visita aquí en la ciudad de Selma con su familia. Saludos de parte de su tía Cris, de parte de su tío Beto, de parte de su tía Sandra y desde luego de su primo Liam. Y de toda la familia le mandamos un saludote muy especial. Le dan la bienvenida, que se la pase muy bien todos estos días de visita y que esperan que venga más seguido y lo más pronto posible. Entonces, el saludote para Diana Alicia Brigada. Mi gente, sigan en sintonía escuchando la mejor estación de Fresno y todo nuestro Valle Central 92.

0: pero te quiero mucho, mi amor.
1: Sí, pero por favor, apúrate que pueden vernos.
0: Bueno, pero ¿hasta cuándo vamos a seguir ocultando lo nuestro? 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

0: dicen por qué sufren.
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5: Y a toda la familia le mandamos un saludote muy especial. Le dan la bienvenida, que se la pase muy bien todos estos días de visita y que esperan que venga más seguido y lo más pronto posible. Entonces, el saludote para Diana, Alicia, Brigada. Mi gente, sigan en sintonía escuchando la mejor estación de Fresno y todo nuestro Valle Central 92.1 en La Morada.

Oigan, mi gente, familia, en las redes sociales de arroba Chuy Vera FM y también en arroba 92.1 enamorada, me han preguntado y preguntado y preguntado si todavía voy a regalar paquetes de boletos para Disneylandia. La respuesta es sí, claro que sí. Así que pendiente en estos días por las siguientes trivias. Recuerda, tres preguntas muy sencillas que vas a encontrar en las redes sociales, al igual que al aire. En los próximos días, pendiente para que escuches o para que

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Llegamos a la mitad de miércoles y seguramente algunos a la mitad de la jornada laboral con mucha hambre. Si tú buscas un snack saludable que te ayude a apagar la lombriz que en este momento te dice que tienes hambre, te cuento que hay un fruto milenario que está desplazando a las botanas comunes y conquistando los mercados gracias a sus increíbles beneficios para la salud y su delicioso sabor: el dátil. Sí, escucha bien, el dátil, porque es súper dulce y funciona como un caramelo natural, pero lleno de fibra, potasio y antioxidantes. Mi gente de familia, anímense a probar cosas nuevas, cuiden su cuerpo y sigan disfrutando de la mejor compañía musical aquí en 92.1.

Muy feliz miércoles 10 de junio, mi gente, familia hermosa. Hemos llegado a la mitad de la semana y el cuerpo lo sabe. Tómate un respiro, olvida el estrés y llena tu día miércoles de buena vibra con las canciones que te aceleran el corazón. Quédate aquí en 92.1 Enamorada y sigue en sintonía.

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creador de El Principito, que decía que la felicidad es una recompensa, mas no la finalidad. Eso significa, mi gente, familia, que debemos disfrutar el camino el día de hoy, trabajar con amor, vivir con pasión, y la felicidad va a llegar solita a tu corazón. Ya lo sabes, mi gente, familia, sintoniza siempre tu bienestar aquí en 92.1 Enamorada. Sigue en sintonía.

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Llegamos a la mitad de miércoles y seguramente algunos a la mitad de la jornada laboral con mucha hambre. Si tú buscas un snack saludable que te ayude a apagar la lombriz que en este momento te dice que tienes hambre, te cuento que hay un fruto milenario que está desplazando a las botanas comunes y conquistando los mercados gracias a sus increíbles beneficios para la salud y su delicioso sabor: el dátil. Sí, escucha bien, el dátil. Porque es súper dulce y funciona como un caramelo natural, pero lleno de fibra, potasio y antioxidantes. Mi gente de familia, anímense a probar cosas nuevas, cuiden su cuerpo y sigan disfrutando de la mejor compañía musical aquí en 92.1 Enamorada.

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Oigan, mi gente, familia, en las redes sociales de @ChuyVeraFM y también en @921Enamorada, me han preguntado si todavía voy a regalar paquetes de boletos para Disneylandia. La respuesta es sí, claro que sí. Así que pendiente en estos días por las siguientes trivias. Recuerda, 3 preguntas muy sencillas que vas a encontrar en las redes sociales, al igual que al aire. En los próximos días, pendiente para que escuches o para que veas en redes sociales las trivias.

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0: Vámonos de fiesta.
1: Estás en La Chula
2: y La Bestia.
1: Súper feliz de acompañarte. Es miércoles.
2: Ombligo de semana. Ombligo de semana.
1: Sí, voy a trabajar.
2: Sí, voy a trabajar. Sí, voy a trabajar.
1: Familia hermosa, el día de hoy tenemos un programazo especial para ti.
2: La verdad es que sí. Siempre los mitad de semana es emocionante.
1: Así es emocionante. Tenemos muchas cositas que tenemos en la salud.
2: Es correcto, cocinándose a fuego lento. Pero aquí arrancamos, familia de Fresno. Gracias por acompañarnos. Arrancamos La Chula.

0: Familia hermosa, estamos de regreso en La Chula
1: y La Bestia.
0: ¿Y sabes qué, amigo? Tenemos nada más y nada menos que una inspiración instagramera. Fíjate que esta se me hace cortita, pero sustanciosa.
1: Me agradan.
0: You wanna hear it?
1: Yes.
0: Optimismo, calma, mente en alto y a seguir adelante. Se vienen cosas buenas. Believe it.
1: Si lo crees, lo creas, dicen por ahí. Y cosas de estas son las que debemos imaginar. Estaba Diego Luna en una entrevista, ahora que presentó su película de México 86.
0: Que está muy buena, buenísima. By the way. Yo la vi ayer.
1: Y fíjate que estaba en una entrevista y promocionando la película y le dicen, él dice, yo creo que la selección gana la copa y llega a la final. Y dice el entrevistador, bueno, es lo que todos queremos. No, dice. No, yo lo creo, no lo quiero. Yo lo creo. Esa es la diferencia entre tú y yo, le dice.
0: Tal cual, así.
1: Así le dijo. Y tiene toda la razón. Y es muy dado el mexicano a decir, bueno, de soñar, nada, como dicen, no te cobran los sueños, ¿a qué le tiras cuando sueñas mexicano? Es lo que todo el mundo quiere, pero no sucede. Y siempre está con esas largas a las proyecciones.

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1: Hola amigos, soy DJ Isma y estas son las tres noticias más relevantes del día. Número uno, Fresno State Library recibe subvención de $126,000. La biblioteca de Fresno State recibió una subvención de $126,000 para ampliar y preservar archivos históricos del Valle Central. Ayudará a conservar historias y contribuciones de comunidades diversas, incluyendo familias latinas del Valle. Número dos, joven de Madera obtiene título universitario antes de graduarse de preparatoria. Un estudiante de Madera obtuvo un grado asociado antes de terminar la preparatoria y continuará sus estudios universitarios este otoño. Número 3. Fresno y Madera modernizan estrategias para ayudar a personas sin hogar. Autoridades regionales implementan nuevos métodos para recopilar información y mejorar los servicios destinados a personas sin vivienda. Una mejor identificación de necesidades ayuda a conectar más familias latinas con recursos disponibles. Estas fueron las tres noticias más relevantes.
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0: Familia hermosa, ya estamos de regreso. La Chuy la Bestia fully activated con información de los famosos.
1: Fíjate que efectivamente hay información de los famosos. En esta ocasión a mí me llama poderosamente la atención qué tiene que hacer Bad Bunny en una sesión privada con el Papa. Yo no sé.
0: Pues es que yo creo que el Papa se ha convertido y a través de los años todo el mundo quiere conocerlo.
1: Sí.
0: Han habido famosos, ¿por qué no Bad Bunny? Si es uno de los exponentes más grandes y más conocidos de pop culture right now. I think that makes sense.
1: Exacto. El puertorriqueño Bad Bunny mantuvo un encuentro el lunes en el Estadio Santiago Bernabéu, allá en Madrid, según lo informa el Vaticano, que estuvieron ahí. Entonces, yo pensé que fue en el Vaticano, pero no, entonces se vieron allá en Madrid. Interesante, en un estadio de fútbol. ¿Qué ahora estará haciendo el Papa en un estadio de fútbol?
0: Yo a mí lo que se me hace interesante es que dicen en privado, o sea, porque usualmente cuando se juntan siempre hay fotos, pero yo no he visto ni una foto. Digo, ¿por qué en privado? Nos hubiera encantado ver con qué iba vestido Bad Bunny, qué le dijo, qué hicieron, le agarró la mano, le besó el anillo. Según eso es parte del protocolo, ¿no?
1: Correcto. Según fuentes eclesiásticas, la reunión se desarrolló en un ambiente de estricto sigilio tras conducir el acto multitudinario del Papa, pero Benito tuvo un acceso exclusivo ante él, ahí en ese estadio, o sea, como que arreglaron una habitación para recibirse en una sesión muy, muy, muy privada.
0: Te digo.
1: Entonces, sí, se manejó con total discreción. No hay fotografías juntos. Y lo dices muy bien. Entonces, yo creo que quiso ese momento para él y que nadie se enterara. Pues ya nos enteramos, pero no hay foto.
0: Sí, no hay foto. Bueno, ojalá que le haya dicho, a ver, ¿cuál tú crees fue el intercambio de palabras?
1: Yo sé cuál.
0: A ver, ¿qué le dijo? ¿Cómo pasó?
1: Debí tirar más fotos de cuando nos reunimos. Debí darte más abrazos, mi papá querido.
0: I got a rap for you.
1: Ahí está. Yo creo que eso le dijo Benito al Papa.
0: Ay, amigo, también fíjate algo que ha dado mucho de qué hablar y le tenemos que mandar un abrazo bien fuerte a nuestra amiga Alessandra.
1: Alessandra Rosaldo, la esposa de Eugenio Derbez.
0: Perdió a su papá, qué horrible.
1: Sí, oye, fíjate que dices que tiene un podcast con su hermana.
0: Sí, de hecho, tiene un podcast con su hermana y yo, mira, porque realmente nunca he escuchado el podcast, pero ya ves que ahorita está muy de moda que la gente que tiene podcast haga clips de momentos. Y a veces yo no sé si así se llevan ellas. Ya ves que también está como que dinámica. Yo la vi con Ángela y su hermana. Como que de esas, cuando me estoy riendo, te estoy haciendo burla, pero me estoy riendo. Como que te estoy aventando una pedrada, pero me estoy riendo. No sé, es como, hay hermanas que se llevan así como, no sé cuál sería la descripción. Entonces, en los clips que yo he visto, digo, ¿será que ella es así? Y la Alessandra, pues como que, no sé si es la más chica o es más mayor que ella. No sé.
1: Necesito verlas, pero lo que sí sé, lo que sí sé es que el señor Jaime Sánchez Rosaldo, quien es el papá de Alessandra, fue productor musical.
0: Sí.
1: Y llevó estrellas como José Luis Rodríguez el Puma, Lupita D'Alessio, carreras bien consolidadas. Él fue el pilar de estas estrellas, detrás de está pues su nombre.
0: Ve su hija Alessandra, es bien talentosa. Y sabes que esa mujer me da tan buena vibra. Nunca me ha tocado conocerla, pero se me hace una mujer bien linda.
1: A mí también, yo la...
0: Bien guapa.
1: Canta hermosísimo.
0: Canta hermosísimo.
1: Y tiene una vena cómica muy... También le sigue la onda mucho a su esposo. Yo lo miraba en los viajes con los Derbez, en las series, por Vic siempre la miraba y se llevaban muy bien.
0: Pues le mandamos un abrazo a su familia. Que Dios console sus corazones en estos tiempos. Yo siento que no hay palabras para que ese dolor se vaya, pero Dios es grande y da fortaleza en los momentos más difíciles, así que bendiciones para ustedes.
1: Ahí está. Nuestros mejores deseos.
0: ¿Qué fue?
1: No sé qué. ¿Angelitos? Le mando angelitos. Mírale, así la señal de angelitos, dice Denis Reyes.
0: Quise hacer como bendiciones, pero no, en lugar de cerrar la mano,
1: le abrí así. Angelito, le mando angelitos. Nueva.
0: Solamente la gente que estaba en VIX y en YouTube
1: lo pudo ver.
0: Lo pudo captar.
1: Familia, vamos a regresar. Tenemos. Miren, no soy quien para contarles, pero al regresar, Les tenemos algo que usted no se puede perder. Pero de si esto, dicen que fui yo, me rajo.
0: De hecho, creo que cabe este, pero bien. Entra como quien dice.
1: Como mantequilla en el pan.
0: There you go.
2: ¡Yeah! Te tengo un chisme, sasasaso.

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0: Ale, esta rolita va perfectamente con lo que vamos a platicar, amigo, porque hay algo que yo encontré por ahí en las redes sociales que tiene todo que ver con los chismes. De repente, ¿no te ha pasado que dices tú, bueno, no es chisme, pero yo te voy a dar? Y básicamente, Paco y yo te vamos a dejar saber esas frases que pueden empezar, que se disimulan, que tal vez la gente trata de ahí como que escabullirse, ¿se dice así?
1: Escabullirse.
0: Pero es chisme. O sea, no te dejes engañar.
1: No te dejes engañar.
0: Si escuchas estas...
1: estas frases con...
0: antes de algo.
1: Es que va a suceder un chismasasasasaso. Así es que, familia, comenzamos con esta.
0: A ver, you can go first.
1: Cuando tú estés con una persona y te dice... no es por chismosa, pero... ¡ay, ay, ay!
0: Ese es súper obvious.
1: Ya cuando alguien empieza una conversación con... no es por chismosa, pero... aléjate si no te gustaría escuchar el chisme.
0: That's right, that's right. Ahora, hay otra.
1: Venga.
0: Pero no se me abre, amigo. Tú, síguele.
1: Dice, la otra dice... no es por nada, pero...
0: ay, es que esa está... esa es clásica de clásicas. Ahí va, te va otra. Mm. No le digas a nadie.
1: No le digas
0: eso
1: a nadie.
0: Eso también es un classic.
1: También.
0: O, yo no sé si sea cierto, pero...
1: no, ya, esa ya es buenísima. O sea, cuando alguien se acerca a ti y dice, yo no sé si sea cierto, pero ya es que te va a contar un buen chisme. Ahora, pregunta.
0: A ver, dígamelo, caballero.
1: ¿Eres de las personas que le dice a la gente que te dice estas cositas antes de decirte un chisme? Espera, ¿lo tengo que saber o tú lo escuchas?
0: Te voy a decir algo.
1: Sí.
0: Escuché en una ocasión a alguien, no me acuerdo quién en la farándula, que literalmente dice, no quiero saber, and he walks away.
1: Yo soy de esos.
0: Yo te he dicho uno que otro chisme y nunca me has dicho, no quiero saber.
1: Sí.
0: ¡No!
1: Y me has dicho... te lo voy a decir de todas maneras.
0: ¡No es cierto!
1: ¿Sí?
0: Yo no recuerdo... bueno, ahora sé que nunca te voy a decir a ti cosas, pero yo, la neta, no tengo esa voluntad.
1: No, pero es que nunca has hablado de alguien. Tampoco.
0: Pero es que yo no tengo esa voluntad de decirle a alguien, no quiero... porque, o sea, está en mí o que ese chisme llegue solamente a mí y ya. O sea, muere en mí, pues.
1: Sí.
0: No tiene que seguir el chisme. Pero sí siento que es más incómodo decirle a la persona, no quiero que me digas, ok, dime, y aquí tumba cerrada. ¿Does that make sense?
1: Makes sense, pero yo no sé, a mí no me gusta saber cosas, exacto. Mm. No me gusta saber cosas. O sea, si lo puedo evitar, estoy tranquilo con que no me lo digas. Y no, o sea, si lo tengo que saber, uh-huh, adelante. Pero uh-huh, si no lo tengo que saber... yo puedo.
0: Pero es que ¿cómo mides si tienes o no que saber?
1: Eso ya depende de la otra persona.
0: No, tú que le dices a esa persona no, o sea,
1: yo sí le digo, no tengo que saber.
0: ¿Cuál es tu criterio?
1: Yo le pregunto, ¿lo
0: pues
1: tengo
0: si
1: que saber?
0: Si te lo están diciendo es porque lo tienes que saber.
1: No, el chisme no. El chisme no lo tienes que saber, por eso se llama chisme.
0: Pero es que vamos a describir qué es un chisme.
1: Venga.
0: Si tiene que ver contigo, ¿es o no es chisme? Sí, porque tiene si que tiene ver que ver contigo, es tu historia, es tu... o sea, eso no es chisme, it's your information. Chisme es de otras personas que no tienen que ver contigo.
1: Estás...
0: porque a lo que voy es, el chisme es malo, pero compartir lo que está pasando en tu vida no es malo.
1: Es una buena pregunta. Vamos a filosofar.
0: ¿Cuándo es chisme, pues?
1: ¿Cuándo no te consta una verdad? Pero cuando si no sabes si es verdad.
0: Pero si yo lo estoy diciendo porque es de mí, uh-huh, ¿ya no es chisme?
1: Esa es una verdad, no es chisme. O sea, si tú vienes y me dices, oye, Paco, ¿sabes qué?
0: ¿Qué me pasó a mí con fulanita de tal?
1: Ah, entonces si te escucho, es una historia, no es un chisme.
0: Es lo que te estoy diciendo, ¿es chisme o no es chisme? No. Contar una historia propia.
1: Nah, pues no. Pero si tú, por ejemplo...
0: es de otras personas.
1: Yo creo que sí. Y ni siquiera te consta que es verdad. Yo creo que ese es chisme.
0: Pues yo sí digo cosas que me pasan a mí cada rato. Yo sí soy muy de que esto me pasó y...
1: por ejemplo...
0: pero no creo que es chisme.
1: Exacto. En esa situación nos ha pasado cuando llegas a la oficina y dices, ay, ¿qué crees que pasó? No,
0: mejor... Espérate. Mira, vamos a ponerte la canción.
2: Te tengo un chismasasasazo.
0: Eso llego y le digo a Paco.
1: Dice Denise, llega y dice Denise, ¿qué crees que me pasó? Ay, no. no, mejor no te digo. Yo, ahí muere. Yo no le insisto. No, dime. Yo no le digo nada, está bien.
0: Pero yo te digo.
1: Y me dices tú, no, te voy a decir de todas maneras. Y me lo dices, pero son cosas.
0: Ah, pero eso es diferente.
1: Pero son cosas que le pasaron o no es un chisme. Porque Denise no dice cosas de otra gente. O sea, no es chismosa, pues. Pero en ese tipo de cosas, yo no insisto. Si no me lo quieres decir, está bien. Yo no te voy a decir, ándale, dime. No. O sea, yo estoy bien sincero.
0: Yo sí. Nunca me vayan a hacer eso que me da la tiritonga. Si me vas a decir algo y después dices, ay, no, no, tú. Jamás en tu vida.
1: ¿Sabes qué? ¿Sabes?
0: Me hagas eso.
1: Como el otro día.
0: O me dices o no me dices.
1: Exacto.
0: Eso de que, ay, te. Ay, mejor no te.
1: Eso le pudre.
0: Eso me hierve la sangre.
1: Y yo estoy muy tranquilo con eso. O sea, si no, si.
0: ¿No te mata la curiosidad?
1: No, a mí no. Tú me lo has hecho 2-3 veces, con cosas que te pasaron a ti, no con chismes, con cosas que te pasaron a ti.
0: Pero sí te lo digo.
1: Sí, pero no te lo pido. O sea, tú me lo dices porque pues tienes que platicarlo y yo te escucho. Y está chido, está padre. Pero sí, en un momento me hacen a mí, que no, mejor no te digo. Yo le digo, ok, no me digas.
0: Ay, no, no, no, a mí nunca.
1: Pero a mí
0: A mí nunca me hagan eso.
1: A mí me encanta cómo.
0: A mí nunca me lo hagas, por favor.
1: A Denise le encanta hacérselo porque sí se pone intensa. No, dímelo, ya dijiste, dímelo. El chisme. Señoras y señores, vamos a regresar. ¿Con qué creen? Inspiración instagramera. Hay momento reflexivo al regresar. No se muevan en La Chula.
0: Y la.